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0: Oigan, yo soy la neta de los que cuando dicen que hay que ayudar, por ejemplo, para Venezuela, soy de los que dicen mandar dinero a quién, cómo le van a hacer, qué rollo. Sí me da no sé qué, güey. Pero si ustedes, ¿verdad?, quieren llevar las cosas directamente, especialmente la banda de Los Ángeles, les vamos a decir rapidito dónde pueden llevar y qué pueden llevar y dónde exactamente. Ahí tenemos a Richard Morillo. Richard, buenas tardes.
1: Buenas tardes, ¿cómo están? Buenas tardes a todos.
0: Bien. Buenas tardes, Richard. Familiares tuyos, ¿cómo están en Venezuela? ¿O eres venezolano? Sí, ¿O sí?
1: Sí, soy venezolano. Afortunadamente soy del occidente, pero en este momento estamos todos juntos porque sí fue gran parte de amigos y fueron bastante afectados. Y sigue mucha gente afectada.
0: Oye, hay mucha comunidad venezolana, pero yo sé que hay más comunidad mexicana y muchos latinos que nos escuchan a nosotros. Tú estás en Los Ángeles.
1: Mira, yo quisiera agradecer algo. Por mucho tiempo ha habido mucha unión, sobre todo entre los latinos, y le doy muchas gracias a todo lo que es México, Nicaragua, Guatemala. Ha venido mucha gente de muchos lados. Este es un caso que nos ha tocado prácticamente solo. Nos unimos entre todos, aprendimos a montar el camión, aprendimos a embalar los pales, aprendimos a acomodar todo, y ya hemos sacado más de 6 contenedores y todavía tenemos para sacar como 4 más.
2: Ay,
1: pero desafortunadamente mucha gente ha querido venir a traer más ropa y ropa y ropa, y les digo a la raza que podemos enviar la ropa, pero no ahora. Si nos pueden apoyar de guardar por ahora la ropa y mandar más que todo lo que es comida, medicinas, implementos médicos, catéter, todo ese tipo de cosas que se están necesitando con urgencia, y es lo que le estamos dando prioridad, que se vaya adelante.
0: Eso está obviamente chido, ya ropa no, dinos exactamente qué es lo que, exactamente está chido llevar.
1: Sí, ropa y agua por ahora no, primero por el peso, y estamos tratando de usar el espacio al máximo, más que todo medicina, comida para bebé, comida perecedera, y muy importante que no esté vencida, porque obviamente tenemos un grupo de personas muy grande, de voluntarios, que han sido unos ángeles, y ellos están revisando que todo eso vaya perfecto.
0: Ok, porque a la raza nos gusta que nos digan exactamente cómo. ¿Qué es la comida que hay que llevar, por ejemplo, enlatada? ¿Exactamente qué?
1: Enlatada es mucho mejor porque dura mucho más. Leche para bebé que viene en lata, pañales para bebé también se pueden traer. También estamos necesitando como colchas, como sábanas, porque no hay, ¿me entiendes? También estamos necesitando carpas, como para que la gente pueda dormir allí, ya que los albergues están completamente llenos. Es una crisis bien, pero afortunadamente todo el mundo ha apoyado, y así como estamos nosotros mandando mucho de acá, en todas partes del mundo se está mandando, y bueno, esperemos poder apoyarnos no solo ahorita, sino por largo tiempo, ¿no?
0: Oye, entonces es como ir, por ejemplo, a la Big Five, donde venden, por ejemplo, estas las casitas de camping, ¿verdad? Con un sleeping bag, agarras una de esas y te la llevamos a ti ahí. ¿Dónde están exactamente?
1: Hermano, estamos en la 1125 Ético Boulevard o Larte Transport. Es una empresa mexicana que tiene muchos años apoyándonos con todo lo que es envío de donaciones. Esto no es desde ahora, es hace muchos años. Y ellos nos están prestando su bodega para recolectar, revisar, y de aquí salgan los contenedores directos hasta Venezuela. En la 1125 Ético Boulevard, Los Ángeles, California, 921.
0: 1125 East Pico Boulevard en Los Ángeles. Ahí están ustedes recibiendo, oigan bien, comida, cobijas y si se puede ahí unas sleeping bags, todo ese rollo. No ropa ya.
1: Una batería, sí.
0: Ajá, Garbanzo, guarda todo tu tilichero que querías sacar de tu casa. Eres un tremendo loquillo.
2: No, bueno, pero después gracias, puede mandar las frazadas y las cobijitas, ¿no?
0: No, y
1: sí.
0: Ese garbanzo, no, si yo supiera, Richard.
1: También ha venido mucha ropa, que obviamente yo entiendo la ayuda para todos, pero yo soy partidario de que hay mucha ropa que está dañada, rota, eso no nos funciona en este momento. Primero, ocupamos un espacio, y segundo, es ropa que ni siquiera vamos a poder enviar y no vale la pena botar. Puede ser que, ¿me entiendes? Entonces, preferiblemente lo que más se necesita ahora, quedaron muchos niños desamparados, quedó muchas familias sin hogar, ya no caben en los albergues, y estamos tratando de darles más que todo lo que sea comida, lo que sea su higiene, su seguridad, que en este momento es más prioritario.
0: Y está chido porque, como dice Richard, ellos ya lo han hecho por muchos años, no nomás ahorita. Así que vayan ahí a Los Ángeles en el 1125 East Pico Boulevard para que vayan y hagan su donación. Sí, ¿de qué hora a qué hora están y hasta cuándo van a estar con esto?
1: Mira, estamos de 10 de la mañana a 6 de la tarde, pero hoy yo creo que nos vamos a extender un poco más porque afortunadamente otra compañía cercana, ya que se llama Cercargo, va a donar otro contenedor más y vamos a poder mandar mucho más producto. Necesitamos todos los voluntarios que puedan venir a apoyarnos. Con, mira, de verdad sería de gran ayuda. Tenemos aquí gente de toda nuestra raza, está aquí, no solamente venezolanos, han venido por horas, por días, por, de verdad que gracias a todos. Son unos ángeles, ha sido una unión impresionante.
0: Qué chido, pues ahí vamos a poner en las redes otra vez la dirección, por si usted no es de redes, es 1125 East Pico Boulevard en Los Ángeles. Cáiganla ahí, no lleve ropa, lleve comida enlatada, todo este rollo, ropita de niños, pañales, o el, como le llame usted, y también leche para bebés. Así que gracias, Richard, por lo que estás haciendo, y ojalá, hago una preguntita, ustedes, ¿en cuánto tiempo llega un contenedor? ¿Cómo lo mandan?
1: Mira, estamos mandando todo lo que es medicina en avión para que llegue prácticamente en una semana y todo lo que va en contenedor sí está llegando más o menos en 3 semanas. Pero ya desde la semana pasada hemos enviado ya varios. Estamos enviando todos los días contenedores. Yo creo que la mayor forma que se va a atacar todo esto es que lleguen muchas donaciones de muchos lados y de todos los lados, para que no sobre, para que no falten en algún momento.
0: Hay que ponernos la mano en el corazón y... no me gusta a mí decir hoy por ti, mañana por mí, es porque lo tenemos que hacer, aunque no necesiten que mañana nos regrese nada. Ya regresamos, este es el show de Erasmo y la Chocolata. Gracias, Richard.
1: Gracias, Dios te bendiga.
0: Igualmente, ya volvemos.

0: escuchar lo que dijo el Vasco ayer a esta hora. Estábamos ya bien nerviosos, casi llorando, y el partido se armó. El Vasco dice que es duro no llegar al quinto partido. A él le pasó no llegar al quinto partido. Esto dice el Vasco.
1: Sí, bueno, significa mucho para mí, especialmente porque yo soy uno de esos que no pude pasar ese al quinto partido, ¿no? Me pasó en Sudáfrica y en Corea, y duele mucho porque haces una buena primera fase y te quedas en el camino por diversas circunstancias que ahora sería ocioso enumerar, entre ellas un error gravísimo mío. Hoy yo creo que esta comunión que encontramos con la gente es un impulso extra. Jorge hizo unos números, Sánchez, espectaculares, no podía más y seguía corriendo. Hicimos los cambios por fatiga, Quiñones tenía una molestia, el Piojo estaba liquidado, Gilberto Mora también. Un partido muy exigente, Ecuador, un equipo que te lleva al límite, y bueno, creo que fue una bonita noche para los mexicanos, creo que sí.
0: Ahí está, ¿cómo ve, Choco?
2: No, oye, mi pregunta es que se supone que, o sea, ayer jugó México y hoy jugó Inglaterra, ¿no?
0: Simón.
2: O sea, México tiene más horas de descanso que Inglaterra.
0: Simón.
3: 12 por lo menos.
2: México va a jugar en su casa, con su gente, con lo, como dicen, con la altura.
0: Simón.
2: O sea, que México le puede ganar a Inglaterra.
0: Sí. Simón.
2: O sea, ¿por qué no dice sí? ¿Por qué dice Simón?
0: Simón, pues, Simón.
4: Simón, bro, what's up, eso?
5: Choco, te está hablando ya como cholo, ya como andas con el gallo de Oaxaca, peleador de gallos clandestinamente, ahora ya cree que puedes andar con un cholo veterano.
2: Como si fueras cállate, estúpido.
5: Sad girl, little Lupe.
2: Tú cállate, tú, ¿por qué andas apoyando a Senegal? ¿Para qué te pusiste esa piel?
0: ¡No! Se puso la piel de Senegal, maldito garbanzo. Eso es apoyo, ¿no? Ay, que ponte la camisa. No, vámonos.
5: El garbanzo apoyando a Nigeria si no está fuera del mundial.
3: Ey, güeyes, cálmense.
5: No te rías, Chucho, que tú también se ve que andas apoyando a los de Ghana.
0: ¡Ah! Oye, Choco, el Vasco le entrevistaron antes del partido. Le dicen, oye, Vasco, ¿qué opinas del ICC? Y el Vasco dice, no, no tengo redes sociales. Yo, la verdad, yo no tengo redes sociales. Yo no sé qué es. Sí. Dijo el Vasco. Y luego ganan. Y luego ya le dicen, ¿ya entendiste lo que es ICC? Porque la gente empezó a gritar por primera vez en el estadio. Y sí. Entonces le dijeron, Vasco, ¿ya entendiste? ¿Ahora sí?
1: Sí que sí, me dijeron. Sí, que sí. Pues sí. Sí que sí.
5: Vamos a seguir.
1: No, no lo entiendo, nada más.
5: Rodolfo Landeros de Fox Deportes.
1: Estoy muy viejo ya.
0: Y dijo, la neta, pues no. Ni siquiera dice y sí, dice sí que sí.
3: O sea, pues
0: sí,
3: que
0: sí,
3: alguien sí le explique, ¿no? También, no,
5: man. Nah, el Vasco no, sí sabe, güey. Nada más que él dice, es el que se las juega de que yo no sé de redes, yo no sé. Él está ahí al pendiente.
0: Vámonos, ¿cómo viviste la noche, Vasco?
1: Bueno, yo te diría que es un grupo que merece esto que está sucediendo, esta conexión con la afición, estos partidos trabados, fuertes de mundial. Estamos jugando un mundial y hoy estamos entre los 16 mejores del mundo. Queremos esto, tener esos 5 días más de encierro, o 4, no sé, ya llevamos como 60. Estamos, ya estás un poquito hasta el gorro unos de otros. Mentira, estamos muy bien, muy animados, muy concentrados. Es una familia. Es difícil esta palabra de verdad usarla en el fútbol, pero es una verdadera familia. Los que no juegan, los que inician, los que están detrás. Es un grupo espectacular. Se nos dieron las cosas en la primera parte, jugamos bien al fútbol, hicimos 2 goles, y la segunda parte ya esto, por razones obvias, Ecuador tenía que buscar el partido, no hay mañana para nadie. Metió muchos delanteros, nos quitó la pelota, nos metió atrás, y donde estoy un poquito insatisfecho es en esas contras, esa que podíamos matar el partido y no lo hicimos, pero bueno, es parte del fútbol, y sobre todo te diría la gente, la afición, el pueblo mexicano merecía una noche como esta.
0: Ahí está, Choco, cuando dice el Vasco que teníamos para matar, la neta, me da coraje que entre el Chaquito Jiménez, todos partiéndose la madre todo el partido, entre este güey al último y entra como si él anduviera cansado. sea, perdió unos balones que decías tú, güey, no manches. Tu Chaquito.
2: Él es el que es argentino, ¿no?
0: Él nació en Argentina, pero pues obviamente desde chiquillo. Su papá vivía en México, allá lo tuvo. Y pues juega para la selección de México, así como muchos que nacieron aquí, como Brian, Obed, y también pues Quiñones. México tiene 4 no nacidos en México, que yo sepa ahorita. ¿Eh? 4, Garbanzo.
3: Sí. Choco, dice también un rumor que cuando se le acerca el cuate ese de Ecuador a susurrarle a la oreja, le dijo, la Choco tiene espalda de no sé qué, y fue cuando se enoja.
2: ¿Quién se enojó?
3: Santi.
2: Yo no lo vi enojado, nada más dijo, oye, se tapó la boca, ¿no?
3: O sea, te quería defender, pues.
2: Ajá.
3: Porque no anda levantando falsos.
2: Sí, ¿y qué dijo?
3: La Choco tiene espalda de no sé qué.
2: ¿Qué opinas de la gente que levanta falsos?
3: Mal.
2: ¿Qué se merecen?
3: Se merecen un trancazo, un puto.
5: Ese audio lo tenemos que tener, ¿eh? ¿Cómo reaccionó el Garbanzo al golpe ahorita como un maspud? Ja, ja, ja, ja.
0: Regresamos, señores, Garbanzo. Estamos en el mes.
3: Americanista.
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2: Bueno, nos vamos con el chocolatazo a Honduras y tenemos a Milcar. Buenas tardes.
3: Sí, aló, buenas tardes.
2: Buenas tardes, Amílcar. Tu esposa se llama Animia, ¿verdad?
3: Animia, sí.
2: ¿Por qué el chocolatazo a Milcar, Animia?
3: No, pues mire, aquí queriendo averiguar muchas pues, cosas que de repente uno pues está sospechoso y a la hora pues no sé.
2: ¿Cuánto tiempo de casados ustedes?
3: Lo de hace 28 años.
2: 28 años de casados, casi toda una vida juntos.
3: Toda una vida juntos, pero ya en 14 años me vine y supuestamente me está pidiendo el divorcio y yo no sé por qué.
2: O te está pidiendo el divorcio así de repente y tienes 14 años sin ir para allá, puede ser que por eso, ¿no?
3: No, pues que imagínese, uno se viene para pues yo estaba bien pobre, bien regado y pues y ahora ella goza de bienes y de todo.
2: Dices 14 años lejos de ella, pero está viviendo una buena vida, pero tal vez ahora ya no quiera buena vida y quiera a una pareja, ¿no?
3: No, sí, en eso estoy de acuerdo. En eso estoy de acuerdo, pero...
2: Pero ella de repente te pidió el divorcio.
3: Al final ella me pidió el divorcio y pues yo no estoy enterado por qué, o sea, será que pues ella tiene a alguien o acaba de tener o ha pensado diferente, entonces yo lo que quiero saber es que si ella se entiende con alguien y con quién.
2: ¿Cuántos hijos tienen ustedes?
3: Yo tengo 4 con ella, una mujer y 3 varones.
2: ¿Qué dicen tus hijos de lo del divorcio?
3: No, pues ellos dicen pues que nos van a apoyar en cuanto al divorcio si es necesario porque pues es decisión de ella, no mía.
2: ¿Tus hijos están allá en Honduras?
3: Sí, hay 3 allá.
2: A ver, dime la verdad, Milcar, ¿tú en 14 años aquí ya has tenido a alguien más? ¿Has salido con alguien más?
3: Pues al venir, pues sí, pero de una forma pues escondida, o sea, como todo hombre busca pues mujer, pero no ninguna responsabilidad ni que tenga mujer yo aquí ni nada, yo estoy solo 14 años aquí.
2: O sea, aquí has tenido mujeres de momentos, has tenido sexo, pero nunca una relación. Tu única relación es tu familia y nunca los has desatendido.
3: No. Y mi billete ha sido para ella y todo, para mis bienes, porque yo he comprado propiedades y todo lo he puesto en sus manos.
2: O sea, todos tus bienes y dinero que has hecho es para tu familia, nunca le has dado nada a otra mujer, solo has tenido aventuras.
3: No, ¿cuándo?
2: Pero a ver, Amílcar, si ya tienes muchas propiedades, tienes ya mucho dinero, ¿por qué ya no te regresas con ella a Honduras?
3: Lo que pasa es que por el momento ella es muy ambiciosa y me metió una jarana en un banco y ahora sí que no, porque yo no quiero vender propiedades para pagar jaranas y yo quiero ya pagar de aquí.
2: ¿Qué es una jarana?
3: Una jarana es una deuda en el banco, es un préstamo.
2: Pero si tiene dinero y tiene propiedades, ¿para qué pidió un préstamo?
3: Pues para ampliar el capital, porque pues tenía una propiedad pero no tenía suficiente ganadito y se compró más ganado. Entonces yo estoy sospechando de que ella pues lo hizo como segunda idea para que yo no me vaya ahorita.
2: O sea, ¿tú crees que ella creó esta deuda para que tú sigas pagando desde aquí y no te vayas y de repente te pide el divorcio?
3: Sí, ella me dijo, mira, dice, lo mejor es que me deje el divorcio. Dice, pues yo no te veniste. Le dije, pero yo no me puedo ir porque tú tuviste la culpa, porque no te conformaste con lo que había, sino que quieres más y más. Ahora hay una deuda y entonces yo le digo, y facilita para poderme ir. Le dije, y entonces no, dice, pues mejor dame el divorcio.
2: ¿Tú presientes que ya hay alguien más y por eso el chocolatazo, no?
3: ¿De dónde es la persona con que ella se está comunicando para yo proteger mis bienes y darle lo que le voy a dar a ella un día si yo vamos a la ley?
4: Que le llame el lobo, Choco, ya entró.
2: A ver, ya entró la llamada y no haga ruido, ¿qué? Le va a llamar el lobo.
5: ¿Cómo se llama?
2: Se llama Nimia.
6: Hola,
5: ¿no? Bueno, me gustaría hablar con la señorita Nimia, por favor.
6: Sí, con ella.
5: Ah, hola, Nimia, ¿cómo estás?
6: Estoy aquí un poco mal.
5: Qué mal escuchar eso, Nimia. Pues ojalá y te mejores. Voy a decirte esto rápido para no quitarte tu tiempo. Nosotros somos una compañía de chocolates. Le mandamos unos chocolates en forma de corazón a alguna persona especial que tú tengas. Se los hacemos llegar. Es totalmente gratis, solo para promocionarlos. Si es que tienes a alguien especial, ¿tienes por ahí una persona a quien tú quieras mucho, que ames, a alguien especial?
6: No me haga reír. No tengo a quien regalarle chocolate.
5: ¿De verdad no tienes a nadie especial?
6: No.
5: ¿Y por qué te ríes, Nimia?
6: Por eso, porque no tengo a nadie.
5: Qué lástima, entonces, pero tienes una risa muy bonita, ¿eh?
6: ¿De dónde me habla usted?
5: Te llamo de México, Nimia.
6: De México.
5: Así es, Nimia, entonces no tienes a nadie ahorita.
6: No tengo a nadie.
5: Oye, tienes una voz muy hermosa.
6: Gracias.
5: De nada, hasta me gustaría mandarte los chocolates para que te mejores.
6: Ay, vea.
5: Se escucha que eres una mujer muy bonita, ¿por qué no tienes a nadie?
6: Porque ahora no hay nadie positivo.
5: No hay nadie positivo, pero ¿sí te gustan los chocolates?
6: Siempre me gusta.
5: O sea que si te mando los chocolates en forma de corazón o te llamo algún día, nadie te va a regañar, ¿no tienes a nadie?
6: No, porque vivo solo con mis hijos.
5: Qué bien, entonces sí te puedo llamar.
6: ¿Y usted cuántos años tiene?
5: ¿Cuántos crees que tengo?
6: Ay, parece que es una voz de 26, 28.
5: Bueno, tengo 33, pero mi voz así está de fea, ni modo.
6: No tienes voz fea. Bonita tu voz.
5: Muchas gracias, pero qué rica la voz tuya también. ¿Y cuánto tiempo tienes solita?
6: Mi esposo se fue para Estados Unidos y se quedó. Tiene 15 años.
5: A ver, ¿entonces tú tienes esposo?
6: Sí, pero no la tengo porque él está en Estados Unidos. ¿Yo acá?
5: 15 años allá, o sea que si te veo yo la primera vez que nos veamos, vas a querer sentir lo que es un hombre de nuevo, ¿no?
6: Claro que sí, porque a nadie le gusta la soledad.
5: Si platicamos, nos conocemos y un día te veo, ¿pasaría algo así?
6: Claro que sí, pero...
5: Digo, te hace falta, ¿no?
6: Siempre, ¿verdad?
5: ¿Y tú cómo eres físicamente, Nimia?
6: Bueno, mire mi foto de mi WhatsApp.
5: ¿O tú tienes WhatsApp?
6: Sí.
5: Ah, bueno, entonces ahí te mando un mensaje y te mando mi nombre y todo.
6: ¿Cómo es tu nombre?
5: Ahorita te lo mando ahí en un mensaje.
6: Ahí me mandas tu número para hablar de vez en cuando.
5: ¿Para hablarme de vez en cuando? O sea, ¿que de verdad te gustaría hablar conmigo?
6: Sí, para charlear, ¿eh?
5: Para charlar, oye, ¿y tú eres así candente, cachondona o no?
6: Así soy.
5: ¿En serio?
6: De veras.
5: Pues qué rico, la verdad, ¿no?
6: Así soy yo. Soy bien alegre, pero al mismo tiempo soy bastante enojada.
5: Así me gusta, que seas enojona para quitártelo, vas a ver. Es lo que ocupas, hermosa, 15 años sin hombre, yo te voy a quitar ese mal humor.
6: Ay, Dios.
5: Me gustaría tenerte aquí, que estés enojada y quitarte ese enojo, ya sabes cómo.
6: Pero yo creo que mi destino es morir sola, quizás.
5: No digas eso, porque tu destino va a ser morir sola.
6: Pero quizás mi destino será morirme sola, porque la de mi esposo yo ya no tengo esperanza.
5: Sí, pero yo te voy a hacer que te olvides de ese hombre. Oye, ya entré aquí a tu WhatsApp y estoy viendo que estás con una bolsa negra y una blusa azul, ¿no?
6: Ajá.
5: Pensé que estabas bonita, pero no tanto. Eres una mujer muy bonita, ¿eh?
6: Sí, así soy yo.
5: Ahora sí quiero hablar contigo siempre.
6: Ah, como tú quieras.
5: ¿En serio? ¿Cuando yo quiera?
6: Sí.
5: ¿Pero no se va a enojar el esposo que tienes?
6: Para decirle que desde ayer no habla.
5: Desde ayer que no te llama, ¿no? Entonces sí hay razón para que yo te llame a ti y hablemos de todo. Y entonces yo creo que ya tiene otra mujer por allá, ¿no?
6: A lo mejor. ¿Era infiel aquí?
5: ¿Era infiel ahí o cómo?
6: Era infiel aquí, le digo, no va a ser allá.
5: Eso sí, ¿verdad? ¿Y te engañó una vez? ¿Eso fue de que no fue una vez, te engañó muchas veces?
6: Ay, hasta lo dejó regado, hijo.
5: ¿Tiene hijos con otras mujeres ahí en Honduras?
6: Sí.
5: ¿Y cuántas mujeres embarazó?
6: Como cuatro embarazó.
5: ¿Embarazó a cuatro mujeres estando contigo?
6: Sí.
5: A ver, ¿es en serio o estás jugando?
6: No, en serio. Lo que pasa es que uno piensa a dejar su hogar, su casa, sus hijos. Sufrí mucho, yo pues no. Por esa parte, pues, no estoy calentándome la cabeza porque no, lo que no estoy viendo, ¿verdad? Pues no estoy sintiendo.
5: Embarazó otras mujeres, te hizo sufrir, mira, 15 años sin verte, seguramente ya no lo quieres, ¿no?
6: Ajá.
5: Ya no lo amas, ya no lo quieres, ya no sientes nada por él.
6: Ya no sé lo que siento.
5: No te preocupes, yo te voy a hacer sentir cositas nuevas.
6: Cuando quieras. Tiene mi número, mire qué fácil me contactó.
5: ¿Dices que cuando quiera?
6: Sí, cuando quieras.
5: Te llamo en la noche, igual ya somos adultos, podemos hablar de todo, ¿no?
6: Sí. Bienvenida.
5: Te va a gustar.
6: Ay.
5: ¿Cómo me gustaría tenerte aquí cuando estás hablando, callarte con un beso? ¿Te imaginas? ¿Tienes ganas de que te haga algo?
6: No le estoy diciendo la edad que él tiene allá.
5: Entonces sí, ¿verdad? Porque ya tiene el que 15 años allá.
6: Y desde ese entonces.
5: Desde entonces no has hecho nada.
6: No he visto a esa persona.
5: ¿Te gustaría verme pronto para quitarte esas ganas?
6: No.
5: Para sacarte de tu rutina.
6: Yo estoy presa en cuatro paredes.
5: ¿Y dónde estás ahorita?
6: Ahorita estoy en mi cuarto.
5: ¿En tu cuarto? ¿Y qué estás haciendo?
6: Estoy acostada.
5: ¿Acostadita? ¿Te gustaría que estuviera ahí?
6: Ajá.
5: Oye, Nimia, ¿sabías que te está escuchando tu esposo?
6: ¿Por qué me lo está escuchando?
5: Porque él me dijo que te hiciera la llamada.
6: ¡No, hombre!
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1: Así que, ¿qué trabuchón? ¿A qué venimos? ¡A ganar! Oye, eso fue lo que dijeron los de la selección, se la están tomando muy en serio. Oye, Garbanzo.
2: Sí, señor.
1: Aquí está el barco. Súbete, chiquito.
2: Ah, caray, a ver, no, no, a mí no, a mí no me vengas con esas payasadas.
1: Tú dijiste que México no iba a ganar.
2: Yo dije que iba a ganar 3-0, ¿estás mal?
1: Ah,
2: ahí está la grabación.
1: Oyeron, Garbanzo dijo que 3-0, ¿cuántos dije yo?
2: 2-0.
1: Bueno.
2: Pero, ¿qué tal los otros pronósticos? Ni uno.
1: Ganó el Erasmo aficionado, el analista.
2: Exacto.
1: Ay, ay, ay, pues así fueron los goles. Saludos a todos los de la banda de la Casa Verde. Ayer volé.
3: Mora, la pelota para Julián, ahí fuera de juego. Julián Quiñones va a ir en cara de área. Se mete Julián, el primero de México, puede ser Julián.
1: Que se la ponen en el lado de, pues, del lado derecho del portero, izquierda de por México, y lo sorprende al portero de un golazo.
3: Pacho lo está buscando, pero salió muy largo el autopase. Uy, se equivocó Ordóñez y la tiene Raúl Jiménez, y Raúl alcanza a apoyarse. Julián para Raúl.
1: Este gol lo trabajó todo México, ¿no? Todo lo trabajó Raúl Jiménez. Despeja. Fíjate que México no despejaba, güey. Era mandar balones a que la bajara Raúl, que la buscara Quiñones o ya sea Morita. Y ya en este gol que mete Raúl Jiménez, se la mandan, la para de pecho. Y de repente se da la media vuelta. Hace un sombrerito. Se le va larga, el defensa de Ecuador trata de despejar, y cuando trata de despejar el de Ecuador, le queda el balón a Raúl, se la lleva, hace un túnel, se la da a Quiñones hace que va a tirar, todos se van con la finta de que va a tirar, se la da a Raúl, y Raúl la pone en el ángulo. Esa jugada, güey, la que hizo Brasil para ganar, es un güey hace que va a tirar. Toda la defensa quiere salir a tapar el tiro y nomás la filtra por abajito. ¡Vámonos! Ahí estuvo.
2: ¡Wow! Lo volví a vivir, Erasmo. Eres bueno para describir las cosas, ¿eh? Lástima que le vas a la América y que no eres bueno para los pronósticos. Pero golazo, hay que recordar. Oye, Zlatan y Thierry Henry hablando de Gilito Mora. ¡A la madre! No, en el mismo día.
1: Te voy a decir algo. Sí, Mora es bueno, es un jugadorazo. Pero, güey, hablar de un jugador ahorita sería cruel.
2: Ay,
1: sería
2: ay,
1: cruel hablar de un jugador.
2: ¿Por qué es cruel?
1: Porque, güey, ¿qué te pareció Vázquez? ¿Qué te pareció Montes? ¿Qué te pareció?
2: El cachorro, sí,
1: ¿qué
2: se pasó.
1: ¿Qué te pareció el Tala? ¿Qué te pareció Lira? ¿Qué te pareció Raúl? ¿Qué te pareció Quiñones? ¿Neta?
2: Bueno, pero hay quienes figuran, o sea, estás hablando de un morro de 17
1: años.
2: Nadie
1: dijo que no.
2: Entonces, no, hablar de un jugador.
1: No, yo no.
2: Sí, o sea, está bien, hizo su chamba. No. Controló el medio campo bien, o sea, hizo las cosas como debía haberla hecho.
1: Lo que te quiero decir, Garbanzo, que él no luciría.
2: ¿Sin los demás?
1: Si los demás no, pero se parten la madre. Porque dime tú, háblame de esas jugadas en Cholos.
2: No. Bueno, también hay varios highlights de él que gracias a él se lograron muchos goles por las asistencias y cómo acomodaba los balones.
1: Yo no digo que no, pero te estoy diciendo que aquí.
2: Pues ya te entendí, tienes razón. O sea, es injusto decir, de todos mis hijos es el que más quiero.
1: No, está bien, los papás son bien hipócritas, güey. No los dicen lo mismo.
4: Esa mamá. No, yo vino de todos los muchachos, yo.
1: Así habla Don Antero, el papá de la Bárbara, ¿no?
2: A ver.
4: No, yo lo que quiero es Peque, yo quiero más a Peque que a los demás muchachos, pero todos los quiero igual, todos a todos son los quiero igual, son mis hijos, pero todos los quiero igual, todos los hijos míos de mí, todos ellos son hijos míos. Yo voy a estar escogiendo uno, pues uno le cuesta a los muchachos, todos son iguales, nomás que uno es una cosa y otro otra cosa, pero todos son hijos míos, son los muchachos. ¿Cómo vamos a decir que aquel más que este, cuando los dos, o los tres, o los cinco, los que tengo uno, pues vienen siendo ahí lo que viene siendo. Entonces no crean ustedes una cosa cuando es otra, porque hay cosas así. Entonces, eso es lo que estamos diciendo.

0: empezando, les voy a dar un dato. ¿Quieren saber qué color de uniforme va a usar la selección contra Inglaterra? Inglaterra ganó hace rato, ¿verdad?
1: Sí.
0: ¿Saben qué color de uniforme
1: blanco, ¿no?,
0: va a usar México y por qué?
1: Ah, tienes el por qué.
0: Ok. Regresando, señores, aquí en el show más chido.

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0: se lo vamos a decir aquí en el show más chino. Pero primero déjenme decirles, señoras y señores, que el Vasco habló Quiñones, este colombiano nacionalizado mexicano, y esto es lo que, pues, Quiñones está sintiendo. Él le preguntan que qué le diría al niño, aquel niño que salió de ese lugar pobre donde o eres narco, o eres de la guerrilla, o eres futbolista. Eso es lo que dice Quiñones. ¿Qué le diría a ese niño que salió de un lugar bien pobrecito ahí en Colombia?
1: ¿Qué le diría? Que está orgulloso de nunca rendirse, de nunca bajar los brazos, de siempre buscar lo que quiere a pesar de la circunstancia. Siempre dio lo mejor de él para estar ahora aquí para frente a ustedes, buscando la gloria, buscando la historia. Y feliz, ¿no? Feliz porque esa persona nunca abandonó sus metas, ¿no? Y su visión.
0: Ahí está, bien. Nunca abandonó sus metas, su visión, y que está orgulloso que siga haciendo lo que está. Tú viniste a México para una mejor vida, Quiñones, ¿no?
1: Sí, claro. Tú bien lo dices, hay personas que se van a Estados Unidos a buscar una vida mejor, y eso es de aplaudir, eso es de sacrificio, ¿no? Así como yo lo hice, hay personas que lo están haciendo poco a poco, y hay que valorar, ¿no? Que nunca se sientan menos que nadie por estar buscando lo mejor para su familia, lo mejor para ellos, y que nadie les diga que no puede.
2: Claro.
0: Ahí
2: claro.
0: Está, señores. Oigan, en un ratito les vamos a dar qué significa jugar con el verde, con el blanco o con el color negro, que es lo que tiene la selección de México. Aquí en el show más chido, Garranzo, a ti te gusta más el negro. Pero yo pienso que a ti...
2: Siento que me sienta mejor.
0: Sí, a ti te encanta te encanta el verde.
2: Pero no, porque me da gruras. Como que me enferma, güey.
0: Sí. Y luego también te gusta que el blanco. Te estamos jugando y Garranzo dijo... Hay una camisa ahí, y le dije, ¿cuál uniforme quieres? Dijo, aviéntame el blanco.
2: Es que me hace sentir ligero, güey. Como que corres más de volada.
0: No, y como que te resbalas más.
2: Eso sí. Pero como que se te pegan las jugadas también
0: como,
2: chidas.
0: Como glaseado, que diga, eres un desglaseado.
2: Estás ya diciendo otras cosas, güey.
0: No, estoy diciendo las mismas.
2: Ok.
0: Pero en doble sentido. Viene la Choco, viene el maestro Doggy. Oigan, gracias a todos los que nos siguen en el podcast. Sabemos que muchos partidos de fútbol hay estaciones donde están pasando fútbol, como fútbol de primera, que tienen el mundial, y a veces nos cortan en unas radios, pero en el podcast vamos a estar ahí con el show completito para ustedes, Garbanzo.
2: Oye, te tengo un dato interesante del ¿cómo se llama el portero de Inglaterra, Erasnito?
0: No sé, dime tú.
2: Pickford.
0: Ey.
2: Ese güey Pickford. ¿Tú sabes que Raúl Jiménez es el que más le ha metido goles a ese portero? Dato.
0: Mira, yo tengo carnales que son fans de la Premier League y están con que Inglaterra, que este y que el otro. Señores.
2: ¿En serio?
0: No digo que le van, pero digo, están así como que Raúl Jiménez ya los conoce a todos, güey.
2: Ya se lo ha vacunado varias veces.
0: Empezando con ese portero, pero no hay que andar de crecidos, pues si no vamos a perecer.
2: No, pero son datos chidos.
0: Argentinos, hay que ir de, ¿cómo es la canción de aquel de mi compa Gerardo Ortiz? Despacio.

0: Iba a sacar a la otra, la de Despacito. Muy
1: bueno,
0: despacio.
1: Ya dijo Quiñones que le diría a alguien de, a él de niño. Él viene, como dice, muchos van a Estados Unidos de aquí. Y bueno, le preguntan, ¿crees que está en la selección top 10 ahorita del Mundial?
2: Vamos a seguir trabajando, ¿no? Tenemos cosas que mejorar. Trabajamos al máximo para estar en lo más alto al nivel mundial. Y esto lo está haciendo esta selección, ¿no? Paso a paso, poco a poco, y poco a poco se está viendo la mejoría, ¿no?
1: Señores, súbanse al barco. Yo sé que muchos critican y a la selección. Mi pregunta es, Garbanzo, a ratito voy a analizar yo esto. ¿Qué no se supone que no tenemos descenso? Hay muchos extranjeros en la Liga MX. ¿Por qué ganamos?
0: Ah, caray. Ahora sale a relucir ese dato.
1: No, digo, yo no. ¿Por qué en las mesas, si México hubiera perdido ayer, lo primero, Javier Alarcón, José Ramón Fernández, los de Estadio Azteca, que son antimexicanos, estos vatos, ya me imagino, ¿no? Pero es que es el problema, ¿no? O sea, no tenemos ascenso y descenso. La misma cantaleta. Y eso va a pasar si México pierde. Nomás les digo algo, si ya se les olvidó, sigan hablando de eso. Sigan hablando de eso, o ya se van a empezar a montar, y yo no quiero hacer divisiones, pero güey, qué mal se ven. El fútbol es de generaciones, y si no me creen, la mejor escuela supuestamente de fútbol, ¿cuál es?
0: Pues hay una chida ahí en Anáhuac, que está chida, güey, porque te dan una descripción.
1: La Masía de Barcelona, supuestamente la mejor escuela.
0: Oh, donde estuvo tu amigo, ¿no?
1: ¿Por qué la Masía no pudo sacar un portero de la Masía para el Barcelona? ¿Por qué no pudo sacar un lateral derecho? ¿Un lateral izquierdo? ¿Por qué tuvo que contratar a Dani Alves? ¿Por qué tuvo que la Masía? ¿Por qué tuvo que encontrar a Lewandowski y no saca un 9? ¿Por qué en la Masía no saca otro Iniesta, otro Xavi, otro Puyol, otro Piqué, otro Busquets? ¿Por qué no? Ya lo ven, fútbol es de generaciones, güey. Esta generación que están viendo ahorita del Tiloncito, de Morita, de Lira, de Cachorro, de Vázquez, de El Tala, de ponle que Raúl ya es otra generación, pero esta generación es esta generación, güey. Ya, no es como que, ay, güey, dije, saco más, ahí está Pumas. ¿Tú crees que ellos quisieron dejar de sacar jugadores? ¿Tú crees que Pumas dijo, ya no quiero sacar otro Campos? Ya no quiero sacar otro Adolfo Ríos. Ya no quiero sacar otro Claudio Suárez. Ya no quiero sacar a otro Luis García. Ya no quiero sacar otro Miguel España. Ya no quiero sacar otro Hugo Sánchez. Ya no quiero sacar otro Cariño, otro Torrado. Ya no quiero sacar otro Borja. ¿Tú crees que dijo eso Pumas?
0: No.
1: Si la gente dice que sí.
0: No,
1: es que es el negocio, güey. Es que es más barato traer uno, güey, de allá que tener un morro de aquí. Es lo que te dicen. Lo que yo les quiero decir es, el fútbol es de generaciones, güey. ¿Te acuerdas tú de George Weah?
0: He escuchado de él, pero no me acuerdo de él.
1: Mejor jugador de la historia de África, George Weah, Balón de Oro. ¿Por qué no hay otro George Weah? El mismo que lo entrenó, él entrene a otro, saque otro. Los jugadores, el que entrenó a Canelo, el que es el entrenador de boxeo, que él es el mejor, porque trae, a ver, hágame otro Canelo. A ver, hágame otro Julio César Chávez, el que entrenó a Chávez. Hay un señor de Acapulco que dice, yo a Campitos, Luis, ¿y a quién desde que se fuera? Señor, sáqueme otro Campitos. Güey, el talento aparece frente a la oportunidad y cuando se aprovecha, se aprovecha.
0: Entonces, ¿ahorita se le tocó a México? Estamos en esa generación.
1: Estamos, y hay que aprovechar, güey.
0: O sea que Márquez va a ser el ganón entonces en este y el próximo mundial.
1: Es que no sabemos, güey. Ahorita, esta es la generación que le está yendo bien. Y ya. Okay. Más, ya me enojé. Ratito les voy a decir que uniforme blanco.
0: ¿Qué significa, güey? Ya me quedé con eso.
1: Negro.
0: Colores.
1: O verde. Y sí tienen que ver en la cancha.
0: Pues el verde es
1: cada más color.
0: Es el de casa, ¿no? El verde.
1: Bueno, depende cuál casa, porque en mi casa, güey,
0: ahí tengo
1: puros como
0: ya,
1: cafés.
0: No, ya vamos a la
1: cafés.
0: Ya, basta, tienes que salir.
1: Regresamos. Bien.

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0: Ay, ay, ay, Choco, pues toda la gente disfrutamos del mundial, pero en Venezuela sigue gente desaparecida, hay gente que ha muerto, y especialmente no es como que en Caracas, que es lo que uno conoce, sino en otra parte de Venezuela, y nosotros vamos a ponerles en las redes donde pueden mandar ayuda. Hay contenedores donde están recaudando pues comida enlatada, ropa para niños y también cobijas que estén nuevas, no usadas, que Garbanzo quiere limpiar ya su casa ahí, empieza a tirar cosas.
1: Eso no está bien.
0: Pues, cosas nuevecitas, Choco. Bueno, tenemos en la línea a Kelly Montaño. Kelly Montaño, ¿cómo estás? Muy buenas tardes, Kelly.
2: Hola, sí, Kelly Montaño.
0: Ah, Montano, Kelly, gracias por estar con nosotros. Me da mucha pena, pues, hablar de esto, ¿no? Tú tienes a tus padres desaparecidos.
2: Uy. Sí, todavía mis papás están desaparecidos junto con mi prima, su novio y tres niñas.
0: O sea, ¿estaban en la misma casa?
2: Sí, ellos todos estaban juntos pasando el día de playa y de la piscina. Y ya estaban por irse del apartamento porque no vivían allí. Pues a las 6:02 mi prima mandó un mensaje de nota de voz y se escucha que está como en el parking caminando y dice, ya estoy metiendo las cosas en el carro porque ya nos vamos y estamos guardando todo. Te lo hago más tarde, me imagino que le iba a hacer algo ahí a la amiga, no sé. Lo cierto es que eso fue a las 6:02 y creo que tembló alrededor de las 6:10, algo así. Y yo tenía la esperanza de que ellos le hubiese dado tiempo de salir del parking y que pues pasó todo esto, pero resulta que ya vamos a una semana y ninguno aparece. Entonces ya cada día que pasa la esperanza para mí es menos, va disminuyendo. Sí, tengo mucha fe y todo, pero ya ahora lo que espero es encontrarlos, bien sea como sea que sean los designios de Dios, que pues yo lo sabré aceptar, pero ya que aparezcan, porque ya estar así con la angustia, con tanto estrés, y que tampoco uno los pueda tener, es bastante desesperante.
0: ¿Cuántos años tienes que no veías a tus papás?
2: Tenía 11 años que no lo veo, 11 años que salí de Venezuela, me vine a estudiar acá, estudié inglés, luego estudié en la Universidad Multicultural Studies y mi papá me dijo, no te vengas, quédate por allá, ya están mejores las cosas, aquí todo se puso muy complicado con el cambio de gobierno cuando se murió Chávez y pues así fue, me terminé quedando y entonces todos los días hablábamos a cada rato aquí en el tráfico y yo, bueno, voy a llamar para ver qué están haciendo, ¿qué hace papá? ¿Dónde anda? Y pues ya es primera vez que tengo una semana sin hablar con ellos.
0: Oye, entonces te dije que se veía que estaban en el parking. Si estás hablando de parking, estás hablando de un parking como una estructura que les cayó la estructura.
2: El edificio tiene 16 pisos y se partió en dos. Del piso 5 para arriba cayó para la parte de atrás. Y del 1 al 4 cayó hacia la parte de la alberca, que debajo de la alberca que estaba el estacionamiento. Y pues no aparecen, se han metido por todos los huecos, claro, no solamente buscando a mis padres, ahí en el edificio también están buscando muchas víctimas, porque tenemos un grupo de WhatsApp de los familiares que tenemos víctimas en el edificio, y pues hay mucha gente todavía desaparecida en el edificio.
0: Oye, Kelly, perdón, ¿qué edad tienen tus papás?
2: Mi papá tiene 80, mi mamá 72, y pues para mí, por sencillamente pues su edad, ya una semana, está difícil poder encontrarlos con vida, sería un milagro, ¿no?
0: Sería un milagro. ¿Y qué edad tiene tu hermana y sus hijos?
2: Mi prima tiene tres, tenía 30, las niñas tenían 9 y el niño tenía 13.
0: Oye, Kelly, y lo que tú has escuchado, ellos estaban en donde fue el epicentro, donde pasó esto.
2: La verdad, creo que el epicentro no fue allí, pero ese estado fue el más afectado de todos. Caracas también está igual y todos, pero de pronto porque como mi concentración está ahí justamente en ese edificio, es que no tengo conocimiento pues de cómo está lo demás, pero sí sé que está devastado. Y pues con cada cosa que me cuenta mi hermano, que está buscando a mi papá por todos los huecos junto con los rescatistas, los perros, está peor de lo que nosotros vemos en Instagram, redes.
0: Oye, ¿y ustedes ya buscaron encontrar un lugar donde poder ayudar que sea confiable?
2: Bueno, acá en Fularepa, desde el primer momento, así mis padres no estuvieran pasando por esto o no, yo pues acá tengo hay puertas abiertas para poder ayudar a Venezuela y a cualquier parte del mundo de cualquier manera que yo pueda hacerlo. Entonces,
0: sí, pero me refiero a un lugar que la gente que nos está escuchando podemos mandar algo ahí o un lugar.
2: Sí, bueno, ahí voy. Entonces, de acá, la compañía de transporte Olarte, cuando los llamé el jueves en la mañana, me dieron luz verde para ellos poderme hacer la entrega allá en Venezuela. Y entonces, como todo esto fue masivo, el lugar se me quedó pequeño, ya ellos nos dieron 5 containers que ya los llenamos. Wow. Otra compañía en el día de ayer nos regaló otro más y estamos ahorita llenándolo, estamos aceptando para terminar de llenarlo, pero ya lo que no quepa, vamos a tener que buscar dónde guardarlo hasta que volvamos a hacer otra jornada, porque ahora es cuando Venezuela lo necesita. Y ahorita vengo de allá de Olarte, estaba hablando con la manager, ¿verdad? Y justamente estaba hablando con ella al respecto de las fundaciones en las que se van a hacer cargo, o que cuando todo esto llegue, a qué fundaciones ellos lo van a repartir para ellos hacerse cargo de que todo llegue a las manos correctas. Entonces ya...
0: Oye, cuando hablas containers, estamos hablando que se van a ir en barco, ¿no? Hasta Venezuela.
2: No, ahorita se van a Miami. Ya se salieron 3 camiones ayer. Y en Miami se van a ir en avión.
0: Ah, en avión. O sea, llenan los containers y luego ya los vacían, los suben al avión y de ahí a Venezuela.
2: Sí. Porque
0: ya los ocupan ya, ¿no? Sí.
2: Sí, por eso, porque ya los ocupamos. Si esperamos a que el barco llegue, entonces por eso es que lo primordial es cosas de primeros auxilios y artículos de primera necesidad, porque ahorita hay mucha gente fracturada, con muchas fracturas, linternas para seguir buscando, porque la gente está alumbrando es con sus celulares, no hay luz.
0: Sí.
2: ¿Me entiendes? Arnés, de todo lo que sea de equipo de rescate, guantes.
0: Kelly, ahorita vamos a poner la información en las redes sociales para que la gente que quiera ser parte de esto, estamos muy emocionados nosotros con lo del mundial, pero sí estaría chido
2: sí,
0: también que
2: sé,
0: nosotros ayudemos y que estemos ahí con la banda. Así que pueden entrar a las redes sociales de Erando y la Chocolata. Estamos hablando con Kelly Montano, sus papás están atrapados en una estructura de estacionamiento, 80 y 70 años sus papás, está su prima de 30, sus sobrinitos de 9 años, y mucha gente está así que hay que ayudar. Vayan a las redes y regresamos con más aquí. Gracias, Kelly. Wow.
2: Muchísimas gracias.
0: Ay,
1: hasta luego.
0: Regresamos.

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0: qué partidos. Ay, ay, ay, qué partidos. Inglaterra ganó ahora temprano, iba perdiendo y al último le dio la vuelta y va Inglaterra al Azteca para jugar contra nuestra selección. Oye, Quiñones, que ahorita ya muchos están dando cuenta quién es Quiñones, porque pues lo tenían jugando en el Atlas, en el América, tal vez no era de tu equipo, y decían ese güey no sirve, y uno que le va a su equipo no sabe, ¿verdad? El rollo es aquí de que Quiñones lo entrevistaron terminando el partido, le dicen, oye, ¿qué opinas de los que te criticaban, güey?
1: No, hermano, yo no callo boca, sí, cuando me criticaban nunca dije nada, ahora menos voy a decirlo. Creo que en los momentos felices, creo que lo que menos se piensa en eso, ¿no? Lo que se piensa en disfrutar, y siempre lo voy a hacer.
0: Hay un jugador de Ecuador que ganó 2 Champions seguidas con el PSG. Hay un jugador que ganó la Premier League con el Arsenal.
2: $100,000.
0: Para los que no saben quién es el que ganó la Premier, es el que se tapó la boca y le dijo algo al Chaquito. Ese güey juega con el Arsenal, fue campeón de la Premier. Y tenemos al otro que fue campeón con el Chelsea en el Mundial de Clubes. Y también es el que, pues, ayer era el encargado, pero no lo dejaron hacer nada. 3 jugadores que cuestan millones y que todo el mundo dijeron, con eso le vamos a ganar a México. Y le preguntaron, Quiñones, ¿qué opinas? Esos güeyes tienen más jugadores en Europa que México.
1: Aunque algunos no estemos en Europa, eso no quiere decir que no trabajemos al máximo para estar al tope, para estar al 100% para nuestra selección. Y aunque estén en Europa, eso no quita que sea mejor que cualquier jugador de nosotros, ¿no? Nosotros siempre trabajamos para estar al tope aquí en la selección, y hoy se vio.
3: Oye, Brody, ¿pero por qué traen eso de Europa, que la liga esto y lo otro? A ver, yo veo a Croacia llegando a una final, una semifinal, y...
4: ¿Y no dices eso?
3: No, háblame de la liga croata, Brody.
4: No.
3: Hay muchas cosas que se dicen y los resultados son otros. Háblame de la liga belga, háblame de la liga del Congo, que le hizo un partidazo a Inglaterra, y sinceramente yo creo que la gente, la raza, se deja envolver por los programas de fútbol picante, los de Fox, los de ESPN, Mesa de Cuatro, ellos repiten todo lo mismo. Y la gente ya traen eso en la cabeza, y que los extranjeros en Inglaterra juegan día 10 por equipo.
0: Sí, sí, maestro, pero es que la raza chambea, trabaja, y lo que tiene que escuchar, dicen, esto es, ¿cómo va a tener razón Erasmo si ese es un estúpido? Yo le creo a José Ramón, yo le creo, pero, güey, a esas mesas siempre se contradicen. Ahí entre qué fácil, si era foul, no era foul. Sí era, sí era, no era. Pero si quieren que el árbitro en 2 segundos diga qué es. Y ellos duran media hora alegando, güey.
4: Claro, deben de tener relevos también estos güeyes a la hora de opinar, porque ya...
0: Hay que mandarlos al barrio a todos. Sí, sí. Oigan, pues esto dice Quiñones, la mayoría está en Europa, pero pues aquí no la pellizcan. En el 98, güey, le empatamos a Holanda, Bélgica, y no teníamos a nadie en Europa. Aquí está lo que dice, ¿cuál fue la clave para que México le ganara a Ecuador?
1: El trabajo, ¿no? El trabajo, la unión, la familia que tenemos. Sabemos lo que nos estábamos jugando. No queríamos decepcionar a nuestra familia, a nuestra afición, a todos los mexicanos que siempre nos han apoyado, y hoy salimos a jugarnos la vida, ¿no? Y eso siempre lo hacemos en cada partido, y hoy se nos dio el resultado.
0: No tienen que decirnos, lo estamos viendo.
4: Y se siente también.
0: En cada jugada. Saludos a todos los que estuvieron ayer en la Casa Verde. Qué desmadre, qué machín. Este domingo nos vemos en la Casa Verde. Pero esta vez va a ser más temprano. Es domingo. El partido es a las 5. La idea es empezar tempranito. Va a haber banda en vivo, va a haber comida, desmadre. Imagínense una tardeada. Comemos, escuchamos música y después se viene el partido.
4: ¿Verdad? Ay, nana.
0: Ay, nanita. Bueno, ¿cómo te sientes, Quiñones, con la afición?
1: Sí, todo ese apoyo que la afición nos ha dado, la gente que viene al estadio, los que están en casa, los que nos apoyan en redes sociales, siempre nos inspira para sacar lo mejor de nosotros, ¿no? Para darnos duro en la cancha, dar lo mejor de cada uno de nosotros y por nuestra familia, ¿no? Y eso importa mucho, y eso te llena de mucha emoción, siempre entregar lo mejor de ti.
0: Y fíjate, la esposa de Quiñones es mexicana, tiene 2 hijas, yo creo que nacieron en Monterrey, o en Guadalajara, o en Ciudad de México, no sabemos, pero son mexicanas. ¿verdad? Y bueno, él, ¿cómo se siente o soñó con esto algunas veces, Quiñones?
1: La vida siempre es así, ¿no? Luchar hasta conseguir lo que quiere. Hoy se me está dando la oportunidad, la estoy aprovechando al máximo. Gracias a toda la gente que me ha apoyado a esta selección, y a todo el cuerpo técnico y a mis compañeros que siempre me han apoyado en cada momento más duro de mi vida.
3: Oye, Erasno, ¿y tú sabes que hay una batalla ahí, los que les gusta el béisbol con el fútbol? Y siempre diciendo que el fútbol no sirve y no sé qué. Digo, nunca han ganado una medalla olímpica ellos. Pero el punto es de que a Rosarena, que es un beisbolista cubano, lo aman. Pero a Quiñones decían, ¿qué hace ese mendigo negro ahí en la selección? Y el otro no es blanco.
4: O sea, fueron las contradicciones.
0: Sí, nada. Bueno, señores, regresamos. La pregunta que me hacían era, oye, Erasno, ¿qué dice la psicología si juegas con el blanco, con el uniforme verde o el uniforme negro? La psicología, la ciencia dice algo, y México puede escoger el que quieran en el Azteca. ¿Cuál van a usar? Regresando les digo.

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1: El Instituto Nacional Electoral, INE, ha prohibido que el PAN utilice la palabra narcopartido al referirse a Morena. La razón de la prohibición es que carece de sustento fáctico suficiente y podría constituir una calumnia. ¿Cuál es el nudo real de este problema? ¿Se está protegiendo la contienda electoral o están blindando un relato público que no le acomoda al partido del poder? Nadie en su sano juicio puede afirmar que Morena es un cártel con siglas y con logo oficial, pero ignorar el patrón de señalamientos es ingenuo y hasta cómplice. Reportajes basados en documentos de la DEA y testimonios de narcotraficantes extraditados detallan supuestas aportaciones del cártel de Sinaloa a la campaña de Andrés Manuel López Obrador en el año del 2006. La realidad no se borra con medidas cautelares. Esto no es exclusivo de Morena. El narco ha copado los gobiernos de todos los colores durante décadas. El PRI y el PAN también tienen cadáveres en el closet. La violencia política, el control territorial y el financiamiento irregular no son inventos de la oposición. Son datos que aparecen en reportes periodísticos, denuncias y encuestas donde una parte de los mexicanos asocia a Morena con estos problemas. Abrazos no balazos no ha desmantelado al crimen. Solo ha cambiado el equilibrio de poder en algunos territorios. La libertad de expresión no es absoluta, pero tampoco debe reducirse a lo que le conviene al más fuerte.
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4: Desde el Centro Informativo de Bustos Media, estas son las noticias. Les saluda Carlos Martín Valdés. Se estima que más de 877,000 residentes de Oregón van a viajar durante el fin de semana, lo que traerá gran movimiento en las carreteras y en el área metropolitana de Portland. El ambiente festivo del 4 de julio se intensifica con el cierre de los puentes Hawthorne el sábado de las 3 a.m. hasta el domingo a las 5 a.m. y Morrison desde el sábado a las 8 p.m. a medianoche. Para los juegos artificiales del Waterfront Blues Festival, para disfrutar sin estrés, la Asociación del Automovilismo aconseja usar aplicaciones de tráfico y planificar con antelación. Los mejores momentos para conducir serán temprano en la mañana, antes de las 10 y después de las 7 p.m., mientras que los más congestionados esperan entre las 2 y las 6 p.m. Con un poco de organización y tiempo extra, el viaje puede convertirse en parte de la celebración. La alcaldesa de Seattle, Katie Wilson, y el ejecutivo del condado de King, Jimmy Sahilai, lanzaron un plan conjunto para reorganizar y estabilizar la Autoridad Regional de Personas Sin Hogar. El anuncio llega tras una auditoría forense que reveló $13 millones mal administrados y un déficit de $45 millones, además de problemas de liderazgo y gobernanza en la organización. La iniciativa busca mantener estos servicios esenciales, reforzar los controles fiscales y devolver la gestión de sus contratos a la ciudad.

0: van de 25 a 50 dólares y requisitos de seguro o limpieza. Las multas por violaciones oscilan entre 750 y 1000 dólares, dependiendo de la ciudad. Un manipulador de equipajes del Aeropuerto Internacional de Portland robó una maleta con una Glock 9 milímetros y municiones. El sospechoso Terrell Wayne Overton fue arrestado y enfrenta cargos federales luego que la policía rastreó la señal de un AirTag de Apple hasta una mochila abandonada en el estacionamiento de empleados, donde hallaron el estuche con el arma y las balas. Overton, de 51 años, ya había sido condenado en el 2005 por distribución de cocaína. El caso se suma a denuncias recientes de armas desaparecidas en PDX. La investigación se mantiene activa. Son las noticias y solo aquí en La Grande, en el Show del Bronco. Les habló Carlos Martín Valdés.
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0: Flor Gombita. Muy buenos días por el Oregon, Vancouver, Washington. Y pueblos que voy pasando.
1: Reventando.
0: Sailor, Woodmore, Wilsonville. En esta mañana de jueves arrancamos con la temperatura de 59 grados Fahrenheit.
1: Por la ventana la electricidad.
0: Los cielos parcialmente nublados el día de hoy. Empieza a salir el sol coquetón. Máximos de 64. Y se va a ir incrementando porque vamos a tener un fin de semana de 4 of July. En los 80, en los 80s. Va a estar un poquito más calentito para Portland, Oregon y sus alrededores. Continuamos aquí.

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1: Buenos días en casita, en el trabajo, mientras maneje, a mucha precaución y bien oreja, mi gente. Es jueves y desde tempranito había llegado ya el contraviento, marea, frío, calor, nieve. Él está aquí porque quiere ayudarles. Mentalista, muy buenos días. Bienvenido a los estudios de La Grande.
2: Muy, pero muy buenos días, querido Bronco. Buenos días, amable audiencia. Como bien lo dice el Bronco, no importa el clima que esté haciendo, estaré aquí con ustedes. No importa la distancia, porque también en muchas ocasiones no puedo estar personalmente aquí en cabina, pero telefónicamente estoy aquí con ustedes, irradiándolos, escuchando sus casos, escuchando su fecha de nacimiento, analizándolos a través de las cartas del tarot, a través de los caracoles vírgenes, y respondiendo y solucionando esos problemas, sobre todo eso, solucionando esos problemas y esas dificultades que cada uno de ustedes tienen. Muchas personas, mis queridos hermanos, dicen: ah, mentalista, pues es que yo todavía no me he podido curar. Y le pregunto yo a esas personas: bueno, ¿y usted por qué no ha vuelto? No, que yo me sentía un poquito mejor y entonces pensé que ya estaba curado y por eso no volví. No, mis queridos hermanos, todo tratamiento requiere de una culminación, y un tratamiento como algo sobrenatural requiere de un cierre de cuerpo y protección, requiere de retirar todo mal, toda maldad que haya dentro del cuerpo de ustedes, dentro del alma de ustedes, dentro del espíritu de ustedes y en ocasiones alrededor de ustedes, porque muchos de ustedes son víctimas de maldades en las cuales les tiran en su casa porquerías, daños paranormales, daños de brujería y hechicería ahí en su casa, para que su casa mantenga embrujada. Por eso muchos escuchan ruidos extraños, por eso muchos ven cosas extrañas, por eso a muchos de ustedes les mueven los objetos. Es muy importante conocer, mis queridos hermanos, si hay un espíritu maligno ahí en casa, en ustedes, en cualquier lugar alrededor de su vida. 971-202-1496.
1: Vámonos rápidamente a la línea telefónica. La Grande, buenos días. ¿Quién anda ahí?
3: Hola, buenos días. Hortensia Medina.
1: Bienvenida, comadre, a nuestra sección espiritual. ¿Cuál es su fecha de nacimiento?
3: Soy del 23 de agosto de 1987.
2: 23 de agosto de 1987. Bueno, mi querida Hortensia, cuéntame qué te trae por esta línea telefónica. ¿Cómo puedo ayudar?
3: Ay, mire, quiero que me ayude porque estoy muy preocupada por mi hermana. Ella ha tenido muchos problemas de salud al grado de ya no poder moverse. Entonces, con dolores en las rodillas, en los tobillos, de que le dolían, pero cada vez ha sido
2: peor. ¿Cómo se llama tu hermana y la fecha de nacimiento de ella? Y vamos analizando, mientras me vas contando el caso, vamos analizando qué es lo que tiene ella, ¿ok?
3: Claro que sí. Mi hermana se llama Patricia Merino y es del 25 de agosto de 1990.
2: 25 de agosto de 1990. Ella es una hermanita nacida bajo el signo zodiacal de Virgo. Elemento para ella en la tierra, el color favorable para ella, el color gris. Ok, ella me dice es que ha comenzado a perder movilidad, que ha tenido dolores, ¿en qué parte de su cuerpo?
3: En las rodillas y en los tobillos. Bueno, realmente ella se separó de su esposo y de ahí para acá empezó con dolores. Luego, poco a poco, fueron los dolores más intensos y perdió la movilidad, la alegría. Es una persona completamente diferente a lo que era antes.
2: Bueno, ¿ella por qué se separó de su esposo? Porque veo aquí que fue algo como repentino. ¿Les ha dicho por qué?
3: Se enteró de que la estaba engañando y pues decidió dejar la relación.
2: Bueno, yo les voy a explicar lo que estoy viendo aquí, porque aquí estoy viendo una persona de sexo femenino que es la causante de esta energía negativa que hay en tu hermana. En tu hermana hay un daño por contaminación. ¿Qué significa esto? Que a ella le llegó este mal no porque le hicieran el daño directamente a ella, sino porque a su esposo lo tienen embrujado, se lo han llevado con fuerza, con ventaja. Él era un buen hombre, un hombre que solo vivía y veía por tu hermana, por Patricia. Pero de un tiempo para acá comenzaron ellos a tener problemas y dificultades por esas infidelidades de él. Mi querida y estimada Hortensia, es necesario ver a Patricia, pero también hay que ayudarle a su exesposo, ¿ok? Porque él es el que es víctima y es el que está embrujado, ¿ok?
3: Entiendo, sí.
2: Muy bien, quédate en línea, por favor, y te explico bien y agendamos una cita, ¿ok? No me cuelgues, por favor, no me cuelgues. 971-202-1496. 971-202-1496.
1: Vamos con la música, Zapateño, y regresamos aquí en La Grande.

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1: Ya le damos vuelta a la tortilla por estar de regreso en esa mañanita en nuestra sección espiritual. Comuníquese, ayúdese, que aquí le va a ayudar el mentalista. ¿A qué número?
2: Al 971-202-1496. 971-202-1496. Acuérdense, por favor, mis queridos hermanos, que si en este momento no necesitan de este teléfono porque todo va marchando muy bien, porque están protegidos, porque nada les hace falta ni tienen dificultades, pero ustedes en cualquier momento pueden necesitar una orientación, una ayuda, un consejo, entonces es importante guardar este número telefónico. 971-202-1496. 971-202-1496.
1: Y vámonos a la línea telefónica que está oiga, a ver, la grande, buenos días, ¿quién anda ahí?
3: Hola, me llamo Erika Guzmán.
1: Bienvenida, comadre, a nuestra sección espiritual. ¿Cuál es su fecha de nacimiento?
3: 3 de octubre del 86.
1: Mentalista, la llamada es toda suya.
2: 3 de octubre de 1986, una mujer nacida bajo el signo zodiacal de Libra. Mi querida estimada hermana, cuéntame, ¿qué te trae por esta línea telefónica? ¿Cómo podemos ayudarte?
3: Pues mira, les mato porque he ido al doctor, tengo un problema, me duele mucho el estómago de parte del lado derecho.
2: Sí.
3: Y pues me dijeron que podría ser el hígado.
2: Sí.
3: Pero he ido y no, la verdad estoy muy mal porque mi color se pone amarilla toda mi piel y pues cualquier cosita que me toque, ahora sí que mi brazo, piernas, lo que sea, me hago herida. Mi piel es muy oscura. De hecho, los doctores me dijeron que estoy bien, que no tengo nada, y pues ya me está preocupando porque tengo más de un mes así.
2: Bueno, Erika, hay algo aquí y en las cartas del tarot no veo que haya un daño de hechicería, un daño sobrenatural. ¿Tú, los doctores que te han estado atendiendo son especialistas o son doctores generales?
3: Son especialistas.
2: Ajá, y todavía no encuentran bien lo que hay. Mira, Erika, no veo una energía negativa, es algo bastante raro lo que está sucediendo en ti porque no hay un daño, una brujería que estén haciendo en ti y que sea el causante de que estés teniendo estos problemas de salud, ¿sí? Hay algo físico que todavía no han encontrado los doctores, pero hay algo físico ahí que es el causante de esa enfermedad que tú tienes, ¿ok? Las manos las debes poner tu caso y tu enfermedad en manos de los doctores, de los médicos, que son los que tienen la sabiduría en este momento para hacer lo que tengan que hacer en ti, para poder curar esa enfermedad que hay en ti. Porque si no hay brujería, si no hay hechicería, no puedo yo hacer absolutamente nada para ayudarte. Sí, mi expertise es en casos paranormales, en enfermedades sobrenaturales o que sean puestas porque alguien está haciendo un daño, una maldad en ti, y en este caso no veo que haya eso, no veo que haya eso, Erika, ¿ok?
3: Okay, muchísimas gracias.
2: Por favor, sigue en tratamiento médico que primero Dios van a encontrar rápido y pronto eso, ¿ok?
3: Sí, gracias.
2: Con gusto, Erika, Dios te bendiga. 971-202-1496, 971-202-1496. Mis queridos oyentes, si ustedes en este momento están teniendo un dolor, si en este momento están teniendo una enfermedad, como el caso anterior de Erika, que es una persona que tiene problemas estomacales, pero que ha ido con doctores, con médicos, no le han encontrado la situación, que han ido inclusive a que les hagan limpias, han ido con brujos, con hechiceros, han buscado ayuda en el TikTok, en las redes sociales, en el Instagram, han visitado también personalmente a muchas personas para que les ayuden en esa enfermedad que tienen y no encuentran qué tipo de enfermedad, es momento de llamar al 971-202-1496 para poder, a través de tu fecha de nacimiento, saber qué es lo que estás teniendo. 971-202-1496, nuestra línea telefónica. Son muchas llamadas que nos entran, así de que tengan paciencia, por favor, paciencia, que vamos a responder. Mi asistente estará contestando las llamadas que no pueda contestar en vivo y tomará tus datos. Debes dejarle tu nombre completo, tu fecha de nacimiento, la ciudad de donde me hablas y brevemente platicarle cuál es el motivo de tu llamada para poderte ayudar. 971-202-1496. 971-202-1496.

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1: El Instituto Nacional Electoral, INE, ha prohibido que el PAN utilice la palabra narcopartido al referirse a Morena. La razón de la prohibición es que carece de sustento fáctico suficiente y podría constituir una calumnia. ¿Cuál es el nudo real de este problema? ¿Se está protegiendo la contienda electoral o están blindando un relato público que no le acomoda al partido del poder? Nadie en su sano juicio puede afirmar que Morena es un cártel con siglas y con logo oficial, pero ignorar el patrón de señalamientos es ingenuo y hasta cómplice. Reportajes basados en documentos de la DEA y testimonios de narcotraficantes extraditados detallan supuestas aportaciones del cártel de Sinaloa a la campaña de Andrés Manuel López Obrador en el año del 2006. La realidad no se borra con medidas cautelares. Esto no es exclusivo de Morena. El narco ha copado los gobiernos de todos los colores durante décadas. El PRI y el PAN también tienen cadáveres en el closet. La violencia política, el control territorial y el financiamiento irregular no son inventos de la oposición. Son datos que aparecen en reportes periodísticos, denuncias y encuestas donde una parte de los mexicanos asocia a Morena con estos problemas. Abrazos no balazos no ha desmantelado al crimen. Solo ha cambiado el equilibrio de poder en algunos territorios. La libertad de expresión no es absoluta, pero tampoco debe reducirse a lo que le conviene al más fuerte.
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4: Desde el Centro Informativo de Bustos Media, estas son las noticias. Les saluda Carlos Martín Valdés. En Seattle, durante el partido entre Bélgica y Senegal, 5 personas fueron arrestadas tras invadir el campo en el minuto 32, lo que obligó a detener el juego momentáneamente. El incidente se produjo luego que Senegal comenzó a liderar el marcador, pero Bélgica logró remontar y decidió con un penal en tiempo extra. Los detenidos fueron ingresados a la cárcel del condado de King bajo cargos de allanamiento. El próximo partido en el Lumen Field será el 6 de julio a las

0: mes, lo que aumenta su vulnerabilidad. La sanción se suma a un proceso federal contra la controladora de Superbee, Giovanna Sierra Carrillo, quien se declaró culpable por fraude en contratación de mano de obra extranjera e identidad agravada en el mes de abril. Sierra será sentenciada el 24 de septiembre en una corte de Richland. En Portland, Donald Sharma fue sentenciado a 13 meses de cárcel tras utilizar la fachada de su mini mercado frente a Dawson Park para vender drogas. La policía lo arrestó tras observar un flujo constante de clientes que salían con narcóticos y, posteriormente, el acusado de 44 años se declaró culpable de distribución de heroína en grandes cantidades y aún enfrenta otro cargo por intento de entrega. En el local se incautaron heroína, metanfetamina, cocaína, fentanilo, balanzas, bolsas plásticas, armas y más de $6,600 en efectivo. El fiscal Glenn Banfield resaltó que la comunidad denunció la actividad, lo que permitió retirar a un distribuidor peligroso de las calles. La operación Guardián, realizada en el condado de Snohomish por múltiples agencias del orden, dejó un saldo de 21 personas arrestadas bajo cargos de delitos de explotación infantil. La investigación se centró en crímenes como intento de violación en primer y segundo grado de menores, abuso sexual comercial, explotación sexual infantil, comunicación con niños con fines inmorales y posesión ilegal de armas. Los casos serán revisados por la Fiscalía del Condado de Snohomish para determinar los cargos formales. Los hombres o los nombres de los detenidos se mantienen en reserva hasta que se representen acusaciones oficiales. Son las noticias y solo aquí en La Grande, en el show del Bronco, les habló Carlos Martín Valdés.
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Bienvenido, buenos días. Oregon, Washington, California, territorio de la grande. Con su compa el Bronco. En las mañanas tracaleras, saludando a toda nuestra gente en la casita del trabajo mientras maneja. Con mucha precaución, por favor. En esta hora más adelantito, National Day, que andamos celebrando, recordando o empujando para crear una mejor sociedad.

Cielo despejado y se incrementan las temperaturas durante el fin de semana. ¡Chicos! ¡Yuba! ¡Golusa! Va a ser mucho calor. ¡Ah!

vámonos con la música de la arrolladora fan de Limón. Y si las miradas mataran, no me piense, me hubiera asesinado hace rato. Que me hace barbacoa la cosa. Buenos días, aquí en La Grande.

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buenos días aquí en el Grande Caldecampa del Bronco. Hoy que es jueves 2 de julio de este 2026, lo que la gente se está preguntando es que tenemos en el National Day. ¿Qué estamos celebrando, recordando o empujando por el tren de la mejor sociedad? Fíjense que el día de hoy es el Día Nacional de Olvidarlo Todo. National I Forgot Day. ¡Ay, se me olvidó, jefe! ¡Ay, mi amor, se me olvidó! ¡Ay, chiquiteta! Tú nunca te me olvidas. Vente para acá, vente para acá. Acá también es el Día Nacional del Aniceto. ¿Le gusta a usted el aniceto? El licor de anís, el aniset, el aniceto, no es aniceto, es licor de anís. Dicen que es muy sabroso y, o sea, bien rico, así, bien preparado. Bien preparado, dicen que el anís es bien sabroso. Iba a hacer otras bromas, pero no. Y también el día de hoy es el Día Nacional de los Bomberos, pero específicamente de los bomberos que combaten los fuegos forestales. Gracias. Gracias a estos héroes. Gracias, muchas gracias, sobre todo acá en el área de la costa oeste, fuertes incendios siempre hay y ellos están activos todo el tiempo, heroicamente poniéndole el pecho a los incendios. No es a las malas. Poniéndole el pecho a los incendios. Así que el día de hoy, a los bomberos forestales, les mandamos un saludo y nuestro cariño y nuestra admiración. 7 de la mañana con 41 es lo que tenemos en un día como hoy aquí en el Bronco Show de la Grande.

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2: Desde el Centro Informativo de Bustos Media, estas son las noticias. Les saluda a Carlos Martín Valdés. Se estima que más de 877 mil residentes de Oregón van a viajar durante el fin de semana, lo que traerá gran movimiento en las carreteras y en el área metropolitana de Portland. El ambiente festivo del 4 de julio se intensifica con el cierre de los puentes Hawthorne el sábado de las 3 a.m. hasta el domingo a las 5 a.m. y Morrison desde el sábado a las 8 p.m. a medianoche. Para los juegos artificiales del Waterfront Blues Festival, para disfrutar sin estrés, la Asociación del Automovilismo aconseja usar aplicaciones de tráfico y planificar con antelación. Los mejores momentos para conducir serán temprano en la mañana, antes de las 10 y después de las 7 p.m., mientras que los más congestionados esperan entre las 2 y las 6 p.m. Con un poco de organización y tiempo extra, el viaje puede convertirse en parte de la celebración. La alcaldesa de Seattle, Kerry Wilson, y el ejecutivo del condado de King, Jimmy Sahilai, lanzaron un plan conjunto para reorganizar y estabilizar la Autoridad Regional de Personas sin Hogar. El anuncio llega tras una auditoría forense que reveló $13 millones mal administrados y un déficit de $45 millones, además de problemas de liderazgo y gobernanza en la organización. La iniciativa busca mantener estos servicios esenciales, reforzar los controles fiscales y devolver la gestión de sus contratos a la ciudad y a la municipalidad. Las autoridades del condado de Yakima recordaron que los fuegos artificiales están prohibidos en ciudades como Grandview, Natchez, Shela, Tieton, Toppen y Union Gap y la capital de la municipalidad. Ante el alto riesgo de incendio, se pide a la población asistir a los espectáculos públicos gratuitos programados en el valle, como los de Yakima, Sunnyside, Shela, Clay Elum y Procer el 4 de julio. Algunas comunidades permiten el uso o su uso en propiedad privada con permisos especiales como Granger, Mountain, Moxie, Sunnyside y Sheila, con costos que van de $25 a $50 y requisitos de seguro o limpieza. Las multas por violaciones oscilan entre $750 y $1,000 dependiendo de la ciudad. Un manipulador de equipajes del Aeropuerto Internacional de Portland robó una maleta con una Glock 9 milímetros y municiones. El sospechoso Terrell Wayne Overton fue arrestado y enfrenta cargos federales luego que la policía rastreó la señal de un AirTag de Apple hasta una mochila abandonada en el estacionamiento de empleados donde hallaron el estuche con el arma y las balas. Overton, de 51 años, ya había sido condenado en el 2005 por distribución de cocaína. El caso se suma a denuncias recientes de armas desaparecidas en PDX. La investigación se mantiene activa.
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Unidos. Buenos días, Oregon, Washington, California. En las mañanas, esa es la que te gusta, la grande. Ánimo, mi gente, ánimo, y tres veces ánimo. ¡Que cante el gallo, cómo no! El gallo y la gallina. Para que hagan tremendo escándalo. Oiga, pues muy buenos días. Hoy que es jueves, el 2 de julio de este 2026, le saluda a su compa el Bronco. Arrecuaco, cabalgando la frecuencia por toda la costa oeste. Para decirle buenos días y al resto de la Unión Americana a través de nuestra aplicación de teléfono celular La Rola. Oiga, pues en esa hora vamos a estar hablando de las estrellas y los estrellados. ¿Ya saben lo que dijo el vocalista de Oasis, el inglés Liam Gallagher? Pues le contestó Fer, el de Maná. ¡Ah! O sea, de tú a tú, ¿no? ¡Ah, mira qué triste! Una estrella de la televisión, el de en medio, se divorcia después de muchos, muchos, muchos años de estar... 10 años de estar casado, eso no es mucho, oye. Bueno, después de 10 años se divorcia y ahorita le doy los detalles. 8:07, música con Mario Lora, aquí en

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0: 8 de la mañana con 23. Buenos días, aquí en la grande con el Bronco. Hoy que es jueves, el saludito para Ciudad de Esmeralda. ¿Cómo estamos? Emerald City, Seattle, Kelly Uren, Olimpia. A esta hora de la mañana la temperatura es 58 grados Fahrenheit.
1: Lo que dices, el clima es verdad.
0: El cielo está nublado. Parece que va a llover. ¡Ay, mamá! ¡Searo! Me estoy mojando. Resulta que alrededor de las 2 de la tarde, entre 2 y 3 de la tarde, va a haber lluvias para Searo. Pero nada más, ¿eh? No va a estar tranquilo. Máximo de 65 grados Fahrenheit. Y mañana va a estar soleadito. Viernes, sábado y domingo soleado. Y temperaturas en los 70 grados Fahrenheit. Así es, va a estar muy agradable para el 4 de julio, para que lo festeje bonito con la familia. Viernes, sábado y domingo, muy agradable en los 70 y cielos despejados, soleadito para Seattle y sus alrededores. Olimpia, Federal Way. Good morning, how you doing?

0: Dios, aquí lo grande, tu compa el Blanco. O sea, de repasón.
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0: Y es que me voy enterando. ¿Qué te dice, oye? Frankie Muñoz. Frankie Muñiz. A lo mejor así de repente no lo ubiquen, pero es el protagonista de Malcolm in the Middle, que hace el papel de Malcolm. Se ha dedicado a correr autos. Ahora hubo un regreso de la serie de Malcolm, que fue bastante, bastante bien abrazada por los fans. Se anunció su divorcio tras 10 años de relación. Tampoquito aguantaron, no, hombre. Hemos aguantado más tragedias que ahora. Pero bueno, 10 años de relación y dice, nuestra amistad sigue siendo fuerte. El actor pidió privacidad y respeto con el proceso que atraviesa su familia. Frankie Muñiz está divorciando. Mala onda, mala onda. Mientras tanto, Renata Jaro confirma su separación del actor Juan Diego Covarrubias tras ser vista en el estadio CDMX. Se pidió el divorcio hace meses. La influencer, no sé quién es, se viralizó por unas imágenes junto a un hombre desconocido. Entonces, como la pescaron, fue que entonces ya confesó todo, ¿no? Y ya que estamos en los amores, Gabriel Soto aclara su vínculo con Ana Carla Sinclair. Asegura, la demandará por difamación. Mes con mes me pedía más y más dinero. El actor admite que sí tuvo una relación con la cantante, pero advierte que actuará legalmente en su contra. Bien, lo que pasa es que lo estaba chantajeando. Juan Diego Covarrubias reacciona a la foto de su esposa Renata Jaro en el partido de México contra Ecuador. Los quiero, aunque sean metiches. La pareja lleva tiempo separada, tiene 3 hijas en común. Oye, andan con todo, Arturo y Melanie Carmona arropan a Cruz Martínez tras la muerte de su... falleció su mamá. Ah, mira, qué triste. Alicia Villarreal guarda silencio. Bueno, claro. El fundador de Cumbia King recibió decenas de condolencias por el fallecimiento de doña María de los Ángeles Martínez. Sin embargo, doña Alicia Villarreal guarda silencio. O sea, así las cosas entre parejas y disparejas con los famosos. 8:35. Aquí en el...

8 de la mañana con 46, aquí en La Grande con tu compa El Bronco. Continuamos zapateándole al ritmo de las estrellas y los estrellados. Y dice cómo hay niveles, hay clases. Hasta entre los perros hay razas. Muy triste y muy desafortunado cómo se fueron calentando las cosas con la afición, no con la afición casi no, bueno, con la afición

0: no son nadie cuando ellos apenas es su segundo mundial, que apenas. Pero bueno, ¿y por qué lo digo? Pues porque ahora, fíjense nada más, Liam Gallagher, así es, aquel vocalista de la agrupación Oasis de Inglaterra, que se les ha considerado hasta el momento como los Beatles de esta generación, pues dijo, no, o sea, México, vamos a ganarle 5-0. I believe we're gonna win a Mexico 5-0. Eso fue lo que escribió allá en mi mente, así me lo imagino, porque es todo el inglés que tengo, ¿no? Pero así me lo imagino. Fue lo que dijo. ¿Y quién le contestó, señoras y señores? Pues Fer, el vocalista de Maná, es que es lo mismo. Es Fer. Maná es como el Oasis de México. A través de un video le respondió directamente al cantante y hasta le pidió que subiera. El cantante de Oasis dijo que México, bueno, ya ven cómo habla Fer, ¿no? Que México va a perder contra Inglaterra 5-0. A ver, no manches, ubícate, güey. 5-0, cálmate. Y eso envuelto en la bandera. ¿No me creen? A ver, producción. Pónganse las pilas, producción, porque no me creen.
1: El cantante de Oasis dijo que México iba a perder contra Inglaterra 5-0. A ver, no manches, ubícate, güey. 5-0, cálmate. Ahí tuvimos, nos vemos el domingo a ver cómo nos va, güey.
0: Mames. Ahí está, tremendísimo el vocalista de Maná, Fer, con esa declaración que hizo. Después de ganarle a Inglaterra, todos cantaremos ¡Oye, mi amor! A todo pulmón. ¡Hay tiro! ¡Ubíquete, güey! Fue lo que empezó a escribir la gente a través de las redes insaciables. La única verdad es que México tendrá un excelente partido contra Inglaterra. Los medios de comunicación ingleses han sido no solamente respetuosos, han reconocido el gran trabajo que está haciendo la selección nopalera en esta fiesta.

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3: Desde el Centro Informativo de Bustos Media, estas son las noticias. Les saluda Carlos Martín Valdés. En Seattle, durante el partido entre Bélgica y Senegal, 5 personas fueron arrestadas tras invadir el campo en el minuto 32, lo que obligó a detener el juego momentáneamente. El incidente se produjo luego que Senegal comenzó a liderar el marcador, pero Bélgica logró remontar y decidió con un penal en tiempo extra. Los detenidos fueron ingresados a la cárcel del condado de King bajo cargos de allanamiento. El próximo partido en el Lumen Field será el 6 de julio a las 8 p.m. Estos corresponden a los octavos de final. Los equipos aún están por definir. La empresa Super B Contracting LLC, con sede en Moxie, enfrenta casi $700,000 en multas por violaciones laborales que afectaron a unos 1,200 trabajadores agrícolas en granjas de los condados de Benton, Yakima, Walla Walla y Franklin, además de Hermiston, Oregon. El Departamento de Trabajo e Industrias del estado de Washington citó a la compañía por incumplir 6 leyes de protección laboral, incluyendo no entregar información básica sobre salarios y condiciones. Muchos de los afectados son trabajadores extranjeros que no hablan inglés, lo que aumenta su vulnerabilidad. La sanción se suma a un proceso federal contra la controladora de Super B, Giovanna Sierra Carrillo, quien se declaró culpable por fraude en contratación de mano de obra extranjera e identidad agravada en el mes de abril. Sierra será sentenciada el 24 de septiembre en una corte de Richland. En Portland, Donald Sharma fue sentenciado a 13 meses de cárcel tras utilizar la fachada de su mini mercado frente a Dawson Park para vender drogas. La policía lo arrestó tras observar un flujo constante de clientes que salían con narcóticos y, posteriormente, el acusado de 44 años se declaró culpable de distribución de heroína en grandes cantidades y aún enfrenta otro cargo por intento de entrega. En el local se incautaron heroína, metanfetamina, cocaína, fentanilo, balanzas, bolsas plásticas, armas y más de $6,600 en efectivo. El fiscal Glenn Banfield resaltó que la comunidad denunció la actividad, lo que permitió retirar a un distribuidor peligroso de las calles. La operación Guardián, realizada en el condado de Snohomish por múltiples agencias del orden, dejó un saldo de 21 personas arrestadas bajo cargos de delitos de explotación infantil. La investigación se centró en crímenes como intento de violación en primer y segundo grado de menores, abuso sexual comercial, explotación sexual infantil, comunicación con niños con fines inmorales y posesión ilegal de armas. Los casos serán revisados por la Fiscalía del Condado de Snohomish para determinar los cargos formales. Los hombres o los nombres de los detenidos se mantienen en reserva hasta que se representen acusaciones oficiales. 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

0: 9 de la mañana, canal 6 minutos. Buenos días, Oregon, Washington, California, territorio de la grande. Hoy es jueves. ¡Vamos todos a disfrutar de la gran fiesta del fútbol! Todavía andamos festejando. Además que hay que medirnos en los festejos, ¿eh? Miren qué cosas han pasado. Qué triste en las noticias que nos llegan. México, señores. El día de hoy continúa la gran fiesta del fútbol. Competencia de cada 4 años. Y ahorita aquí en la grande, con su compa el Bronco, le voy a estar dando todos los detalles. Así que prepárese, porque más adelantito le voy a platicar acerca de cómo los resultados del día de ayer, qué partidos, y lo que se va a llevar a cabo el día de hoy. Esos son los mexicanos. Y el domingo será el enfrentamiento histórico entre la selección nopalera y la selección de Inglaterra. Hay un solo referente, y fue en la década de los 60, en el Mundial de Inglaterra. Inglaterra-México. Y bueno, es tiempo de la revancha en territorio nopalero. Y ellos no se están quejando, como otros. Yo no voy a decir que es Ecuador, ¿verdad? Pero...
1: Ay, a la próxima se hace el mundial. Este partido se debió haber jugado en Estados Unidos o Canadá.
0: Lo hubieran dicho al principio, las reglas estaban ya escritas. No pasa nada. 9 de la mañana con 13 minutos. Saludos y pompanchos, el WhatsApp activado, 971-322-7844. Más adelantito, en la música para zapatearle. Le tenemos a Los Ángeles Azules, Grupo Frontera y mucho más. Así que ¡arrancamos! ¡Buenos días! ¡Aquí en La Grande!

0: Hills, aquí en el grande Portland, Oregon, Vancouver, Washington. How you doing? Muy buenos días. La temperatura al momento. Bueno, yo soy más team frío.
1: Y dice...
0: El día de hoy continúa nublado por lo menos hasta las 2 de la tarde. Y a partir de las 2 y media, 3 de la tarde empieza a salir el solecito. No hay lluvias, no se reportan lluvias para las siguientes 48, 72 horas. Viernes, sábado y domingo soleado y las temperaturas incrementan, inclusive llegando a los 90 grados. ¿Sabe? Tardes calurosas. Va a ser un 4 de julio tranquilito para pasarlo. Para aquellos que lo van a tener libre, pues adelante, ¿no? Adelante, adelante a disfrutarlo en familia. Poco o nada que festejar, pero por lo pronto, si ya tiene ese tiempo libre, disfrutarlo con sus seres queridos. Bueno, mañana con 32. Saludos para Wilsonville. Woodburn, how you doing? Muy buenos días. Vamos con la música del Grupo Frontera aquí en

0: de la mañana con 37. Buenos días, aquí en la grande de Campo del Bronco. ¡Aficionada! Que vive la intensidad del zapateño. Llega el momento de hablar del rey de los deportes. ¡Nerefina! Porque estamos en medio de la gran fiesta. Así es, cada 4 años las naciones se reúnen para demostrar quién merece el título de el mejor del mundo mundial. Y ayer Inglaterra estaba sufriendo la gota gorda frente a la Democrática República del Congo, pero a través de su mejor futbolista.
1: Esto es México, señores.
0: 2-1 quedó Inglaterra y con eso avanzan los de la Rosa León. Bélgica iba sufriendo también, 2-0. Yo le llamo a eso la revolución de los africanos. 3-2. Avanzó Bélgica. Y Estados Unidos, tranquilito, sin problema alguno. Tarjeta roja nomás para este Balagún. Pero ahí quedó, Dos goles, Balagún y Tillman. Tillman es un demonio, lo hemos tenido en el Providence Park.

Pues así es, Estados Unidos avanza. ¿Qué tenemos el día de hoy? Ahorita se lo platico cuando regresemos, porque vamos con la música de Banda Los Sebastianes y Luis Fonsi, aquí en La Grande.

7 con 45. Buenos días, aquí en la grande Anzicompa el Bronco. Continuamos zapateándole al ritmo de la fiesta del verano. Así es, la fiesta del fútbol, la más grande. Hoy continúan las hostilidades de 90 minutos, tiempo extra y o penales. Hoy a las 12 del mediodía, la madre patria entra a la cancha. España contra Austria. Apoyando a España el día de hoy, 100% contra Austria. A las 4 de la tarde, el comandante CR7 frente a Croacia. ¡Ay, qué fuerte es! Este podría ser el último partido mundialista de Cristiano Ronaldo. O este podría ser el último partido mundialista de Luka Modric. ¡Qué fuerte! ¡Qué fuerte! Mientras tanto, Suiza y Argelia se verán las caras a las 8 de la noche. Muy bien, partidazos los tres. Los tres son partidazos. 12, 4 y 8. ¿Eh? 9 de la mañana con 46. Así se vive la fiesta del fútbol en la grande.

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mucha actitud, no hay que detenernos, corazones, porque el día de hoy es un día cargado de energía y cosas bonitas. Te traigo pues todo lo que está ocurriendo en el mundial, estos partidos que son muy intensos, de muchas sorpresas, con muchos goles, obviamente. Viene el horóscopo, si te trae algún cambio el día de hoy, mentalista, míralo también con la lectura de los caracoles y el tarot a las 2:30 de la tarde, el chismecillo que no puede faltar y la regaladera de boletos, que ya sabes que por eso nos pintamos solitos. Así que arrancamos en este 2 de julio. Yo soy la Capri de la Grande, te acompaño con buena música y cotorreo. Se abre el changarro.

Familias con el señorón Alfredito Olivas, aquí a través de La Grande. Ok, corazones, pues vamos a ver el calendario del día de hoy de esta Copa Mundial de la FIFA 2026. Así que nos arrancamos sin más ni más que a las 12 del mediodía va a jugar. ¡Wow! ¡España contra Australia! ¿Qué onda? ¿Quién le vas? Va a jugar allá en el Estadio de Los Ángeles a las 12 del mediodía. Por acá te traigo todo el chisme, todo el mitote, lo que está ocurriendo. Chécate que a las 4 de la tarde va a jugar el chiquillo baby de Ronaldo, bebé de luz, con Portugal contra Croacia en el Estadio de Toronto. ¿Tú a quién le vas? Ya te imaginarás a quién le voy yo. Me encanta hacerle su mina, ¿no es cierto? Oigan, está re guapo el Ronaldo. Hay mucho, mucho caballero guapo en este mundial. ¿A poco no, chicas? Oigan, fíjense que a las 8 de la noche juega Suiza contra Argelia allá en Vancouver. Así que bueno, pues estaremos muy alerta de todo lo que está ocurriendo y trayéndote todos los detalles de esta Copa Mundial de la FIFA 2026. Mientras tanto, ¿qué te parece si avanzamos con más música? Esto se llama La Sotana Negra con los Huracanes del Norte.

Se llama Que No Hay Cabe Aquí con Tapi Quintero, sonando en La Grande, la más mexicana. Yo soy tu caprichosa. Vámonos con el Capri Weather a ver qué rollo con el pollo, cómo andamos en cuanto a temperatura. Ajala, mira, Seattle, Washington, las temperaturas máximas el día de hoy llegan a los 65, mayormente nublado, sin probabilidad de lluvias. Portland, Oregón, muy similar, temperaturas entre los 70. Chico, California, nos va a llegar a los 90 grados. No se me vaya a derretir mi bombonazo. Vámonos para el Valle de Yakima, aquí la temperatura llega a los 79 grados, mayormente nublado. Mount Vernon, Washington, 62. Aquí en Mount Vernon hay algo de lluvias pronosticadas, lluvias esporádicas, y las temperaturas entre los 63 grados. Pasco, Washington, las temperaturas el día de hoy entre los 81. Ok, vámonos con más música. Dai Dai, Shakira y Burna Boy. Aquí estamos hablando de fútbol y todo el rollo, corazones. ¿Cuál es tu pronóstico para el día de hoy entre Portugal contra Australia? Yo creo que 2-0 Portugal, o 3-1, ¿verdad? Ganando Portugal, obviamente. ¿Tú qué opinas? Aunque hay muchas sorpresas, ¿eh? A ver, cuéntamelo todo en el WhatsApp. Estoy acá disponible, 971-321.

Angélica Fiera Grande, escuchamos Bingo con la Fiera de Ojinaga. Oigan, corazones, el día de hoy es el día de los ovnis. En este 2 de julio, ¿qué rollo? ¿Tú crees en los ovnis? Porque digo, la neta, hay videitos, hay investigaciones que dicen que sí existen cosas medio raras en el cielo y que pues no se pueden explicar así como muy fácil. De hecho, ha habido reportes de objetos que se mueven a velocidades imposibles o que bien pues desaparecen de repente, y que algunos gobiernos, según esto, han investigado casos así pues desde hace un chorro de tiempo. Aunque nunca nadie dice las cosas claras y pues uno se queda pensando, ¿verdad? ¿Será verdad que se está estudiando algo o son solo teorías? Porque hay gente que jura que ha visto cosas, y esos son los marcianos. Y dicen que todo tiene explicación. ¿Tú qué opinas? ¿Existen o no? ¿Estamos solos?

llama Etapa Migajera con los Rojos, aquí a través de La Grande. No, no, no, ¿cuál migajas ni qué nada? Uno no nació para conformarse pues con esas migajas cuando uno merece un banquete de amor y respeto, porque corazón, recuerda que quien quiere estar contigo lo demuestra. Las excusas no construyen para nada relaciones, ¿eh? Bueno, vámonos con Azúcica, todo su tiempo, Grupo Primer Grado, marca registrada, el WhatsApp aquí en cabina es el 971.

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1: El Instituto Nacional Electoral, INE, ha prohibido que el PAN utilice la palabra narcopartido al referirse a Morena. La razón de la prohibición es que carece de sustento fáctico suficiente y podría constituir una calumnia. ¿Cuál es el nudo real de este problema? ¿Se está protegiendo la contienda electoral o están blindando un relato público que no le acomoda al partido del poder? Nadie en su sano juicio puede afirmar que Morena es un cártel con siglas y con logo oficial, pero ignorar el patrón de señalamientos es ingenuo y hasta cómplice. Reportajes basados en documentos de la DEA y testimonios de narcotraficantes extraditados detallan supuestas aportaciones del cártel de Sinaloa a la campaña de Andrés Manuel López Obrador en el año del 2006. La realidad no se borra con medidas cautelares. Esto no es exclusivo de Morena. El narco ha copado los gobiernos de todos los colores durante décadas. El PRI y el PAN también tienen cadáveres en el closet. La violencia política, el control territorial y el financiamiento irregular no son inventos de la oposición. Son datos que aparecen en reportes periodísticos, denuncias y encuestas donde una parte de los mexicanos asocia a Morena con estos problemas. Abrazos no balazos no ha desmantelado al crimen. Solo ha cambiado el equilibrio de poder en algunos territorios. La libertad de expresión no es absoluta, pero tampoco debe reducirse a lo que le conviene al más fuerte.
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Boys y las miradas saltarán con la arrolladora banda Limón. Huye, huye la patrulla. Qué buena rola para que la dedique aquí a través de la más mexicana. Ok, corazones, vamos con tu signo zodiacal. Por acá me está diciendo, arrancamos con Aries, que hoy vas a sentir un impulso especial para iniciar nuevos proyectos o tomar decisiones importantes. Confía en tu capacidad para, pero evita los impulsos. Tauro, la paciencia es tu mejor aliada, bebé, aunque algunos resultados tarden en llegar. Cada esfuerzo que haces tiene sus frutos y su recompensa. Oigan, corazones, continuamos con esa adrenalina futbolera en la Copa Mundial de la FIFA 2026. En este jueves 2 de julio arrancan los partidos a las 12 del mediodía y tres partidos bastante buenos, pues arranca España contra Austria a las 12 allá en el Estadio de Los Ángeles, Portugal con el chiquito baby de Ronaldo contra Croacia. Va a ser muy interesante este partido a las 4 de la tarde en el Estadio de Toronto, y a las 8 de la noche será Suiza contra Argelia. Sin duda alguna, partidos bastante buenos que no hay que perderse todos los detalles de lo que está ocurriendo aquí a través de La Grande. Vamos con más música, que llore, los dos de la S.

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cosas muy interesantes. Es un buen momento para expresar tus ideas y resolver malos entendidos. Cáncer, las emociones estarán a flor de piel, pero también vas a tener esa oportunidad de fortalecer una relación con alguien muy importante, Cáncer. Ándale, pues. Se quieren, se aman, se toman de la mano. Ok, Maggie, vámonos con más música. Por cierto, si quieres compatibilidad de signos y de cara, también acá estoy a la orden hasta las 12, ¿ok? Bueno, con la compatibilidad al aire hasta las 3 de la tarde.

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al 100 contigo, corazón, en este ya jueves, oigan, que parece ya viernes, con un super fin de semana super largo, del 4 de julio, Bueno, vamos con tus signos y ahí acá, Leo, tu carisma atraerá buenas oportunidades tanto en lo personal como en lo profesional. Y Virgo, la organización y disciplina te van a ayudar a superar cualquier desafío. Más música, claro que sí, que aquí estamos para tocarle las más perronas, obviamente. Vámonos con esto, El Hijo Desobediente con Jessy Uribe.

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Más fuerte él es, Mario Lora, sonando aquí a través de La Grande, la más mexicana. Soy tu caprichosa, te acompaño hasta las 3 de la tarde. Corazón de Melón, vámonos directo y sin escalas con el signo zodiacal. Por acá me está diciendo Libra que hoy es un buen momento para encontrar ese equilibrio entre lo que son las responsabilidades y tu vida personal. Escorpio, confía en tu intuición para enfrentar situaciones que requieren discreción y estrategia. Corazones, acuérdense que el día de hoy a las 12, de hecho, ya en cuestión de minutos va a arrancar el partido de España contra Austria en el estadio de Los Ángeles. Sin duda alguna te traemos todos los detalles de lo que está aconteciendo, porque se siente esa buena vibra, esa adrenalina futbolera en esta Copa Mundial de la FIFA 2026. Y sí, sí. Uy, uy. Oye, vámonos con más música. Saco de Sal, nos canta Mar aquí en La Grande.

es Eder Muñoz, aquí a través de La Grande. Oiga, ya que estamos hablando de Eder Muñoz, ¿se acuerdan que el día de ayer les estaba contando de que le dio baje nada más y nada menos que Eder Muñoz a Raúl Jiménez? No, no es cierto, de la selección mexicana, no es cierto, no es cierto. Oigan, la ahora esposa de Eder Muñoz, pues fue novia de nada más y nada menos que Raúl Jiménez de la selección allá en su juventud. De hecho, duraron bastante tiempo, te estaba contando ayer este chisme, y pues ahorita que está a todo lo que da lo de la selección mexicana, y bueno, tan famosísimo el Eder Muñoz, pues sale esta noticia todavía a hacerse más viral, a pesar de que ya tiene un buen ratito, ¿eh? Oiga, vámonos con el signo zodiacal después del chisme. Sagitario me dice que la curiosidad y el optimismo te van a llevar a descubrir nuevas oportunidades. Para Capricornio, tu esfuerzo y constancia comenzarán a dar resultados bastante visibles, ¿eh? Vamos con la música, este tema se llama La Cuadrada, ella es Belinda y Tito WP.

su banda, que a través de la grande huya, huya la patrulla, signo zodiacal, me está diciendo por acá, que Acuario, las ideas innovadoras estarán presentes durante todo el día, comparte tus proyectos con personas de confianza. Piscis, tu sensibilidad te va a permitir comprender mejor a quienes te rodean, aprovecha este momento para fortalecer amistades y dedicar tiempo a actividades que te inspiren o te relajen tantito, ¿ok? Bueno, oigan, no nos va a relajar nadita, yo creo, el partido que se viene a continuación, ya está por arrancar a las 12 del mediodía, España contra Austria. Aquí te traigo todos los detalles de lo que esté aconteciendo. Vamos con esto, se llama Huevo Ranchero, Joan Sebastián. Por cierto, ¿cuál es tu pronóstico? ¿Cómo crees que va a quedar este partido? Envíame el mensaje al 971-322-7844, nuestro sistema del WhatsApp, yo te leo. Vámonos con la música, no le cambies. Dale.

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con Lenín Ramírez, aquí a través de la grande, la banda mexicana. Más adelante en el segmento del chisme, Shakira sale a dar un mensaje, pues bastante bonito. Por otro, Laredo, lo andan cachando, lo andan, yo diría que quemando al Gabriel Soto. Ahorita te voy a contar los detalles, entre otros chismecitos que traigo aquí para contarte, así que no me le cambies. Y arranca el partido, señoras y señores, en este jueves 2 de julio de la Copa Mundial de la FIFA 2026, España contra Austria. En ese momento, ya en el Estadio de Los Ángeles acaba de arrancar, y bueno, yo te traigo todos los detalles de lo que esté ocurriendo. Vamos con esto, soy el ratón con código FN.

0: Marcela Capri, la grande Shakira, bastante emocionada, envía un mensaje a través de sus redes sociales a sus fanáticos. Escuchemos qué fue lo que dijo.
1: Agradecerles a todos mis fans.

0: han estado empujando muchísimo desde el primer día que salió Dai Dai para que esta canción llegara a número uno. Se los debo a ustedes y solo a ustedes. No saben lo que me emociona, no saben lo felices que estamos todos aquí celebrando este número uno. Hemos trabajado muchísimo, muy duro para conseguirlo, pero ustedes han sido los verdaderos.
1: Así la situación de Shakira, siempre innovando, pero sobre todo contribuyendo. Cabe mencionar que la canción de Dai Dai, ¿verdad? Lo habíamos comentado anteriormente, proviene del italiano y significa algo como vamos o dale, pero también aparecen palabras en otros idiomas con el mismo sentido, ¿no? Como alentando a los demás equipos en japonés, Ikou, en español dale, en francés ayes, en inglés let's go. Y fíjate que lo que me encanta de esta canción es que Shakira lo dijo, el 100% de las regalías que recibe por esta canción serán donadas al Fondo FIFA Global Citizen para la educación de los niños, lo cual, pues imagínate, es una causa bastante bonita. Bueno, yo avanzo con más música, te dejo con este temazo, Cama de Piedra, con

Araceli Capriela Grande. En este momento ya se está llevando a cabo el partido de España contra Austria en el estadio de Los Ángeles. Y vamos a ver algunos datos importantes. Te cuento que España del grupo H ya clasificó como primera con 7 puntos, 2 victorias, 1 empate y 5 goles a favor y 0 en contra. Ha mantenido la portería a 0 en 3 partidos y ha mostrado gran solidez defensiva. Por su parte, Austria del grupo J avanzó como segunda con 4 puntos. Lleva 1 victoria, 1 empate y 1 derrota, 6 goles a favor y 6 en contra. Y bueno, ¿cuál es el pronóstico del día de hoy? Se dice que gana España, Austria 2-0 o 3-0 según encuestas realizadas. Ahora se dice que España va a tener una posesión promedia 69%, mientras que Austria 48%, porque España busca confirmar su estatus, mientras que Austria da la sorpresa de su regreso. Así que veremos en qué finaliza pues este partido, ¿no? Todos los detalles se los traigo aquí a través de La Grande, la más mexicana. Vamos con más música, no le cambies.

transcurriendo ya 24 minutos de este partido entre España y Austria en el Estadio de Los Ángeles. Marcador hasta el momento 0-0, y es que nadie quiere irse a casa, todos están dejando, yo creo que el alma en la cancha. Los últimos partidos que hemos visto también súper infartantes, así que bueno, corazones, hasta el momento, como lo mencioné, España 0, Austria 0. Vamos con más música, se llama El Chivo con Banda MS.

0: mañana en el segmento del chisme. Bien decía mi abuelita, felicitas que la mentira dura mientras que la verdad aparece. Más cierto no puede ser. Fíjate que cacharon a Gabriel Soto y hay varias ex que hablan al respecto de que es un mujeriego, que le gusta hablar con varias chicas al mismo tiempo. Fíjense que pues ahora salió una ex que no había dado a conocer él, se llama Ana Sinclair y estuvo saliendo con ella por varios meses y como que la negó porque dijo que solamente era su amiga. Bueno, vamos a escuchar a esta chica qué fue lo que dijo acerca de la relación y los momentos que compartió con Gabriel Soto.
1: Estaba él tocando fondo y yo fui a visitarlo al hospital y en ese momento él me dijo que yo lo había salvado, que yo era un ángel en su vida. Por eso yo creía en él, porque yo soy una firme creedora en que la gente si toca un fondo y realmente quiere cambiar, puede cambiar.
0: Árbol que nace torcido jamás su rama endereza, ¿será así?
1: Pues por eso no le hice caso a todo el ruido externo y decidí darle una oportunidad. Sin embargo, ahora ya me doy cuenta que si el ruido suena es que agua lleva. Todo mi círculo cercano lo conoció y yo también el suyo.
0: Oigan, y aquí el tema es que pues el vato, o sea, Gabriel Soto, está negando a la muchachona, pero Ana dijo que ella sí andaba con él.
1: Estuvimos en Los Ángeles varias veces, en Tulum, estuvimos ahorita en la playa en Oaxaca celebrando mi cumpleaños. A mí sí me decía que yo era el amor de su vida. Terminamos una semana antes de que él diera esas últimas declaraciones de que era una amiga, justo regresando de la playa. Ya habían demasiadas cosas que a mí me sonaban, o sea, que mi intuición ya me estaba gritando. Empecé a cachar muchísimas mentiras. Hay una falta de integridad en su vida completa.
0: Uy, qué fuerte, pero no, hay que dejar mucho la imaginación para darse cuenta que la estaba negando por alguna razón y es que Gabriel Soto ahorita ya está manteniendo una relación con otra persona. Las últimas palabras de Ana Sinclair, radicada con todo el sentimiento del mundo para Gabriel Soto.
1: Siento que tiene que dejar la actuación para el set y no para la vida real.
0: Uy, qué fuerte, sale otra ex a quemarlo. Bueno, así está la situación, vamos con más música, no le cambies.

Se llama Hoy te saco de mi vida con Sara Ángela y que a través de La Grande continúa corazones el partido entre España y Austria al minuto 40 y acaba de cambiar un poquito el marcador. Te cuento que España anotaba un gol, pero la jugada fue anulada por una falta previa, aunque algunos estaban considerando que la neta esto no existió. Bueno, después hubo otro intento a tiro a la portería que se fue desviado. Austria respondió y estuvo muy cerca del gol, pero el balón terminó yéndose por encima del arco y finalmente hace un minuto que acaba de anotar finalmente España y entonces tenemos un marcador en este momento de 1-0 favor España. ¿Cuál es tu pronóstico? Cuéntamelo en el WhatsApp 971-322-7844. Vamos con más música, hasta nuevo aviso, Cornelio Vega y su dinastía.

0: regreso que a través de la grande se está poniendo bueno el chisme de Gabriel Soto y la ex Ana, porque bueno, pues supuestamente ahora ya está saliendo Gabriel Soto con otra persona y lo hizo público, pero también él dio su versión de los hechos y esto fue lo que dijo. Habló de más, lo están criticando bastante, escuchemos.
1: Efectivamente, Ana Carla sin querer fue una persona que yo quise mucho, que yo consideraba que era una buena amiga, que sí, efectivamente empezamos a tener una relación a principios del año pasado.
0: O sea, ¿era su amiga o su pareja? Porque también ahorita ya está diciendo que sí era su pareja, pero antes dijo que era su amiga, pero ahorita está diciendo que quién sabe cómo estuvo la cosa.
1: Y bueno, pues las cosas se empezaron a dar, no solamente me presionaba un poco para que ya se hiciera público, sino lo más importante es que ella era una mujer, a pesar de que estaba separada, era una mujer que seguía casada, y ella corría el riesgo de que el papá de su hijo no le diera la pensión si se hiciera público que ella tenía una relación. El papá no le daba, pues ahora sí que el dinero completo de la pensión, y yo le ayudaba y con mucho gusto le ayudaba. Toda esta ayuda, pues cada mes era más y más dinero, ¿no? Ahora ayúdame para esto, ahora ayúdame para lo otro, pero pues llegó un momento donde se me salió también un poco de las manos, ¿no? Yo también tengo dos hijas a las cuales les doy pensión y también me encargo de ellas, y son cosas que no me correspondían, cosas no son como las pintan, y otra de las cosas que sí voy a poner una demanda con mi abogado, una demanda por difamación y una demanda por uso indebido de imagen sin mi autorización, porque ella está dando fotos mías que yo no autoricé dar, y eso es un delito.
0: Pues así la situación, ¿eh? La ex hablando, él contestando y diciendo que hasta le ayudaba y que mejor se fue porque no le pudo ya ayudar más o ya no quiso, pues. Así está la situación. Mucho comentario, obviamente, en redes sociales acerca de esto que está ocurriendo. Algunos diciendo que no tiene pantalones, que eso no se dice. Hasta en la Biblia está escrito, dice caballero, un caballero no dice eso de una mujer. Ahora dice que habían empezado a salir cuando antes decía que solo era su amiga. ¿Con qué derecho expone hacia el niño? Dice que hombre de demandar a una mujer según que quiso, o sea, por un comentario negativo.

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sonando aquí en La Grande. Oigan, corazones, está arrancando el segundo tiempo de este partido de España contra Austria en el Estadio de Los Ángeles. Hasta el momento el marcador es 1-0 a favor España. Te cuento todos los detalles de lo que está ocurriendo aquí a través de La Más Mexicana. Y también más adelante en la Caprinota Trending, jóvenes que hacen muchísimas compras

¿Cómo están? Soy la Capri de la Grande. Vámonos con la Capri Nota Trending, lo que está circulando en redes sociales. Oigan, algo bastante curioso que ocurre en Corea del Sur. Algunos jóvenes están usando tiendas en línea, pues falsas y, o simuladas, para vivir una experiencia de comprar sin gastar el dinerillo real. Básicamente lo que están haciendo y que se ha vuelto una moda es entrar a la página, que es una página creada especialmente para este tema, ¿no? Agregar el producto al carrito. Pasan, digo, todo el proceso desde que eligen tanto las prendas como los tenis, como la ropa interior, los choninos, todo el proceso de compra, e incluso se ve como si ya hubiera confirmado el pedido, pero en realidad no se cobra ni se genera una deuda. Esto se ha vuelto un tema porque refleja, pues ahora sí que la presión social por consumir y aparentar, que de hecho muchos chicos de estos, pues toman el respectivo screenshot y lo suben a redes sociales, ¿verdad? Y al mismo tiempo, pues también se ha generado, pues, un tema porque los jóvenes tienen que controlar estos gastos en un entorno donde todo parece empujar hacia comprar más, y bueno, pues así está la situación. Imagínate, es como cuando estás a dieta y tienes al lado un plato de pozole, te imaginas que te vas a comer el pozole, pero al donde le muerdes es a la lechuga o al pedazo de pollo, ¿no? A la parrilla. ¡Qué estafa! Vámonos con más música, te digo.

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llama Así las miradas matarán con la arrolladora banda Limón, aquí a través de la grande la más mexicana, 2:30 de la tarde por acá en los estudios de Bustos Media. Mentalista Milo, que nos trae la lectura del tarot de los caracoles totalmente gratis. Ya sé que tú quieras compartir en privado o bien aquí con nosotros al aire, con mucho gusto tomamos tu llamada y es totalmente gratis aquí en cabina para que mantenga la sintonía. 2:30 de la tarde por acá como invitado Mentalista Milo. Ok, Maggie, vamos con más música, se llama Meteorito con los pescadores del río Conchos. Bueno.

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0: nosotros ya en los estudios de Bustos Media a esta hora, Mentalista Milo, que de hecho, oigan, el día de mañana estará ausente Mentalista Milo de acá de los estudios de Bustos Media, porque llega pues un fin de semana muy largo, un fin de semana donde viene el 4 de julio, esta celebración donde se supone que podríamos estar descansando, inclusive pues ahora sí que compartiendo con la familia, pero muchas veces eso no sucede. Bienvenido Mentalista Milo, cuéntame acerca de esto que estábamos platicando fuera del aire, por favor.
1: Muy, pero muy buenos días, querida audiencia, un placer estar de vuelta con ustedes hoy día jueves. Importantísimo, mañana no es que me vaya de parranda y por eso me voy a ausentar, no estaba muerto ni estaba de parranda. Vamos a orientar hoy, el día de hoy, mañana vamos a estar es tranquilos, vamos a convivir con la familia, como tú lo has dicho, Capri, es muy importante, hay muchas personas que debido a energías negativas, a daños sobrenaturales, no son capaces o no pueden convivir con la familia. Entonces, cuando tienen estos tiempos, como el día de mañana, que muchos de ustedes descansan, que muchos de ustedes se toman el día para relajarse, para estar tranquilos, para no estar en sus sitios de trabajo, muchos de ustedes que son víctimas de energías negativas, lo único que hacen es quedarse tal vez en cama o en casa discutiendo con tu pareja, con tus hijos, en vez de ese tiempo tenerlo de calidad con tus hijos, con tu familia, con tu ser amado. Muchas personas que no lo pueden hacer, que prefieren inclusive irse a trabajar en vez de estar disfrutando y conviviendo con la familia, porque no lo pueden hacer. Yo me pregunto, ¿por qué no lo pueden hacer? Yo quiero que se cuestionen esto y que se pregunten si ustedes aman a la persona con la que están y disfrutarían estar con ella tiempo, más tiempo del que están. Muchos se responderán, sí, yo la amo y quisiera estar más tiempo, pero es que no lo soporto, pero es que no la soporto, pero es que me molesta la presencia de mis hijos, me molesta la presencia de mis nietos, me molesta la presencia de mis familiares. Yo te hago esta pregunta, ¿por qué esto sucede? Porque hay energías negativas que están atormentando tu día a día y que cada que tú tienes ese acercamiento a las personas que te quieren, que te aman, eso hace que esa energía hace que se rompa ese vínculo para que tú estés mal, para que tú y tu familia estén mal y pasen momentos desagradables. 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
0: Excelente, vamos a la línea telefónica. Dice por acá la grande, hola, ¿con quién hablamos?
2: Soy Genaro Arriola.
0: Muy bien, corazón, por favor, danos su fecha de nacimiento.
2: Soy el 17 de julio de 1974.
1: 17 de julio de 1974, hermanito, eres un hombre nacido bajo el signo zodiacal de Cáncer. Elemento agua para el canceriano. Color favorable para el canceriano es el color gris. Número de suerte me aparece aquí para ti, hermano, el número 5 y el número 12. Son dos números los que aparecen aquí en tu carta astral, ¿ok? Cuéntame, Genaro, ¿qué te trae por esta línea telefónica hoy día jueves? ¿Cómo podemos ayudarte?
2: Mire, no sé si me puedo ayudar de antemano, pues muchas gracias por haberme atendido mi llamada. Me han dicho que me están haciendo brujería de la mala.
1: ¿De que te están haciendo brujería de la mala?
2: Sí.
1: ¿Por qué te han dicho eso? ¿Quién te ha dicho eso?
2: Pues me han platicado porque algunos malestares que he tenido, y yo quiero saber si es cierto eso de la brujería. He tenido problemas con mi esposa a causa de un dolor, ardor, que traigo en la parte de mi parte varonil.
1: Parte íntima, ajá.
2: Y pues ella cree que alguien le pegó una infección, pero ya con eso pues tengo mucho y vivo para Tijuana, tengo mala suerte, siento que el dinero ya no me rinde, se va como agua, ¿me puede ayudar por favor? Porque ya no veo la salida.
1: Genaro, mira, lo primero que hay que hacer, hermano, es saber y detectar realmente lo que tú tienes. Y lo que tú tienes es una enfermedad de transmisión sexual completamente natural, que no necesariamente esta enfermedad de transmisión sexual sea porque hayas tenido una infidelidad o hayas tenido contacto sexual con alguna otra persona o otra mujer fuera de tu esposa. No, este contagio no veo eso porque no veo infidelidad aquí en las cartas del tarot, no veo que hayas sido infiel, no veo que hayas tenido otra mujer, ¿sí? Ahora, lo que veo aquí es de pronto que has tenido un descuido porque sí veo aquí en las cartas del tarot una enfermedad de transmisión sexual natural completamente, que no tiene nada que ver con la brujería, que no tiene nada que ver con la hechicería. Está haciendo, estás teniendo una enfermedad natural que la va a curar el doctor. ¿Ok, Genaro?
2: Ok.
1: Pierde cuidado que no es brujería, hermano. Tienes que ir al tu médico. Ok, Dios te bendice. Gracias. 971-251-0127. 971-251-0127. ¿Sientes que tu estómago se empanza, se sopla? ¿Te sientes como si estuvieras embarazado o embarazada? ¿Tienes problemas de impotencia sexual? ¿Te duele la cabeza inexplicablemente? ¿Sientes que te dan mareos y no puedes estar de pie? Es momento de saber si eso es una energía negativa. 971-251-0127. 971-251-0127.
0: Excelente. Bueno, en breve volvemos por acá con nosotros en los estudios de Bustos Media, Mentalista Milo.

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1: Estamos de regreso por acá en los estudios de Bustos Media, Mentalista Milo con nosotros. Y muchos de nosotros tenemos de repente esa incertidumbre sobre nuestro futuro, ya sea en el amor, que en el dinero, que en las decisiones de la vida. Y yo creo que un panorama más amplio nos lo puede dar Mentalista Milo con una lectura del tarot o de los caracoles. Y necesita cosas tan sencillas como el nombre y la fecha de nacimiento. ¿No es así, Mentalista Milo?
2: Así es, mi querida Capi, con tan solo el nombre y la fecha de nacimiento, a través de los caracoles vírgenes, a través de las cartas del tarot, a través de un proceso psicoespiritual, podemos darnos cuenta si lo que tú estás viviendo en esta actualidad es causa de alguna brujería, algún daño paranormal que hayan hecho en tu pasado. Muchos de ustedes son víctimas de un daño sobrenatural que traen inclusive desde su propio nacimiento, sin saber que portan con él y que toda la vida han cargado con una energía negativa que les ha traído mala suerte toda su vida. Y muchas personas dicen, ay, pero es que yo he sido muy de malas en mi vida ha sido un tormento, mi vida ha sido caótica. Queridos hermanos, yo creo que la vida no tiene por qué ser caótica. Es caótica porque hay algo que la vuelve caótica. Es caótica porque hay una persona o más de una persona que quieren destruir ese comportamiento feliz, esa vida feliz, esa vida llena de remuneraciones económicas y morales que hay, pero que desafortunadamente alguien las ha frustrado. 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
1: Excelente, vamos a la línea telefónica, dice por acá la grande. Hola, ¿con quién hablamos?
3: Soy Liliana Suárez.
1: Muy bien, corazón, danos su fecha de nacimiento, porfa.
3: El 15 de julio de 1979.
2: Mi querida estimada Liliana, una mujer nacida bajo el signo zodiacal de Cáncer. Elemento agua, color favorable para ti, canceriano, es el color gris. Cuéntame, Liliana, ¿qué te trae por esta línea telefónica hoy día jueves? ¿Cómo puedo ayudar?
3: Pues mira, estoy muy preocupada por mi salud. De lo mal que yo me sentía en un momento, tenía muchos mareos, unos dolores muy fuertes de migraña, sentía como si estuviera drogada, y un día fui con una persona que curaba y pues me dijo que yo tenía una brujería, y pues yo la verdad quisiera pues que usted me ayudara a saber qué es lo que tengo. Me lo han recomendado muchísimo.
2: Liliana, y cuéntame, esa mujer o esa persona a la cual tú fuiste, ¿por qué no retiró la brujería que te dijo que tienes?
3: Porque primero, bueno, cuando fui me dio como muchas vueltas, ¿no?, al asunto, y después me quería cobrar muchísimo dinero. Al principio pues sí me hizo así como una limpia y cosas así, pero yo después me sentí pues cada vez más mala, sentí algo muy raro, y después me dieron otros dolores de cabeza pues más fuertes que los que yo tenía.
2: Muy bien. Liliana, déjame decirte lo que veo en los caracoles vírgenes, porque no encuentro energías negativas, no encuentro daños, no encuentro maleficios. Aquí, en los caracoles vírgenes, no veo que haya un daño paranormal. O sea, lo que esa persona te dijo no es cierto realmente. ¿Esa persona te mostró o sacó algo de tu cuerpo?
3: No, bueno, nada más fue como una limpia con algunas hierbas y cosas así. Y después ya me dijo cuánto me cobraba y esto, y quedé yo de regresar.
2: Mira, Liliana, lo que esa persona quería tal vez era tu dinero, porque el que sabe no cobra, primero que todo. Y segundo, si son grandes sumas y cantidades de dinero, hija, pues eso es algo que no, a no ser de que realmente tengas tú algo dentro de tu cuerpo muy fuerte. Pero si no te, ni siquiera te mostró, ni siquiera viste que hay algo dentro de tu cuerpo, pues ¿cómo va a haber un daño? El daño, cuando es un daño paranormal que existe o que hay dentro del cuerpo de un ser humano, ese daño se tiene que ver a través de un examen, a través de un estudio. Tú puedes palpar, puedes ver visiblemente, tiene que existir ese daño. O sea, tiene que salir de tu cuerpo a través del examen que te hagan o a través de la curación que te hagan, ¿sí? Entonces, yo te digo una cosa, lo que tú estás viviendo es un estrés que estás teniendo y también una sugestión que estás teniendo por causa de lo que te ha dicho esa persona. Pero no hay una brujería, no hay una hechicería, no hay una maldad. Pierde cuidado con eso, hija, que no hay ninguna porquería que te esté afectando, ¿ok?
3: Sí, claro. Claro que sí, de verdad le agradezco muchísimo que me lo haya dicho y pues estaré atenta a acudir al médico.
2: Con todo gusto, mi querida y estimada Liliana. Que Dios te bendiga.
3: Gracias.

0: Aquí empezamos esta aventura en Xochimilco. Y bueno, antes de subirnos a la trajinera, llegamos por unas chelas y un tequilita aquí con don Artemio y Itzel. Así que ahorita vamos a llenar nuestra hielerita y nos vamos para allá, señores. Aquí vamos llegando a lo que es la trajinera. Vengo con mi amigo Garbanzo, que es el que me está guiando. Aquí han grabado películas, videos. Aquí hay mucho ambiente, mariachis. Hay de todo tipo de música. Y puedes traer tu bocinita como la que traemos. El Garbanzo pidió una trajinera que dijera princesita, güey. Allá está. Tenemos aquí a Jesús. ¿Cómo estamos, Jesús?
1: Muy bien, bienvenido.
2: ¿Cómo está, Jesús?
0: Gracias. Usted, para empezar aquí en Xochimilco, está la gente como usted que hace esto. ¿Cómo le llaman ustedes? ¿Remeros? ¿Trajineros?
1: Remeros.
0: ¿Y si fuera mujer sería?
1: Te escucho un poquito mal, pero ramera.
0: ¿Y si hay?
1: Sí, cómo no. Ahorita lo vamos a ver en el trayecto y van a ver. Así se van a enamorar.
0: ¿De usted?
1: No, de ella.
0: Porque
2: no tenemos que ir a ningún lado.
0: Entonces, pues aquí estamos con don Jesús. ¿Cuántos años haciendo esto?
1: Un promedio de unos 33 años ya.
0: 33 años. ¿Y su familia ha hecho lo mismo?
1: Sí, se ha dedicado a esto. Desde el bisabuelo que nos dejó la herencia, el jefe que todavía vive y el hermano que todavía...
0: Ahorita ya le voy a pagar hasta el que llevas ahí, güey.
1: Así es.
0: Entonces toda la familia. ¿Y algún día has soñado que se está hundiendo o no?
1: No.
2: Jamás. Pues una vez se hundió uno, ¿no?
1: Hasta sí, el Titanic. El
2: Titanic le pusieron.
1: Exacto.
2: Así le conocen aquí como el Titanic.
1: El Titanic de Xochimilco. Aparece el video en YouTube.
0: ¿Están esperando un relajo para el mundial o qué se dice?
1: Sí, pues dicen que viene lo bueno, que incrementa el turismo, que vamos a empezar a ver.
2: Por ejemplo, se reúnen un grupo de ustedes para ponerse de acuerdo con lo del mundial, qué van a hacer o qué no hacer, qué permiten, qué no permiten.
1: Pues la mesa directiva, según dicen que está reunido, están platicando sobre eso. Aquí, pues, hay servicio a las 24 horas. Aquí nada de...
2: ¿Las 24 horas?
1: Sí, aquí no se cierra, aquí hay servicio a las 24 horas.
0: Osteleto, ¿cuál ha sido la peor peda que usted ha dirigido, don Jesús?
1: Han estado echando pasión.
0: ¿O neta también? ¿Sí se puede?
1: Sí, el que quiera. Sí. Ahí es, si quiere la dama, pues sobres.
0: ¿Y usted algún día le ha tocado que ya con el ambiente alguna morra le ha insinuado cosas o no?
1: Suele pasar.
0: ¿Quién escoge los nombres? Vemos allá mujeres preciosas, Margarita, Rosa, Aura, los dueños de las trajineras, ¿así le ponen o lo más ahí?
1: No, los dueños, ya sea de su esposa, de sus hijas o dicen por ahí las capillitas y la catedral.
0: Eso. ¿Y ustedes son dueños de las trajineras, la rentan, son de la ciudad, cómo funciona eso?
1: No, los dueños es el que te brindó la información arriba.
0: Ajá.
1: Él es el dueño, nosotros somos remeros.
0: Y, o sea, ustedes no pueden ser un día dueño de una de estas.
1: Pues sí, pero como se maneja entre el grupo de la mesa directiva, es un poquito complicado para los remeros.
0: O sea, diríamos acá en el barrio hay un poquito más de mafia ahí.
1: Así es.
0: ¡Carajo!
1: Exacto. Eso sí.
0: Es normal, ¿verdad?
1: Sí.
0: La trajinera más grande, vemos que alguna ahí es más grande que esta, ¿no?
1: No, es igual. Es igual. Es el mismo tamaño.
0: Todas son igual.
1: Para 20 personas y la pequeña, ¿qué es esta? Para 10.
0: Pues es para 10.
1: Así es.
0: ¿Y qué pasa si se suben de otra trajinera aquí? ¿No se empieza a hundir el rollo?
1: No. Son 20 personas que puede aguantar el peso sin problema alguno. Pueden subir hasta 22, 25 personas, pero al momento, obviamente que se van recorriendo, se acomoda la gente y sin problema.
0: Yo me siento como medio triste aquí, como que nos falta algo, ¿no?
2: Hace falta como un poquito de ambiente, güey.
0: Pero... No, yo decía unas morras, pero tú eres bien... Ok, pues entonces, ¿un mariachito?
2: Pues, ¿para qué quieres morra?
0: Mira, ahí no hay nadie, pero acá sí. Aquí tenemos al mariachi, ¿cómo están?
3: Juvenil, bueno.
0: Mariachi México Juvenil, vénganse.
3: Vénganse, muchachos,
2: vénganse.
0: Vénganse, no podemos agarrar morras, vamos a agarrar el mariachi.
2: Aguas.
0: Vénganse.
2: Aguas ahí.
0: Pásenle, muchachos.
2: Échenle mi mariachi.

0: de Xochimilco.
1: ¿Te gustó?
2: Garbanzo.
3: Muy buenas tardes. Muy buenas tardes. Hoy desde Xochimilco. Fíjese usted, vamos a hablar del pulque. Sí, de todo. Todo el pulque.
0: Tenemos pulque de cinco sabores. Tenemos a mi amigo, ¿cómo te llamas?
4: Jonathan, parece.
0: Jonathan. Saluda a la cámara.
4: Hola, ¿qué tal?
0: Jonathan, ¿qué tenemos aquí?
4: Ah, pues las pruebas del pulque, mi amigo. Vale, el sabor del medio es el sabor natural.
0: El natural.
4: Exactamente.
0: Que el pulque sale del maguey.
4: Exactamente, es un fermentado.
0: Ese es después de que sale, se hace el aguamiel, se hace el pulque.
4: Se van mezclando las aguas.
0: ¿Cuántos días se queda ahí para que sea pulque?
4: Puede variar, dependiendo de la habilidad de su trabajador.
0: A ver, ¿lo puedo probar?
4: Adelante, para eso son.
0: ¿Te empedas con esto o no?
4: Necesitas alrededor de 4 o 5 litros para que en medio puedas empedar.
0: Entonces tiene poquito alcohol.
4: Fermentado, de 3 a 4 grados.
0: O entonces cuando escuchamos la leyenda es que fui a una pulquería a poner el pedo es porque estaban ahí todo el día, ¿no?
4: Exactamente.
0: Hijos de... Ok, pues vamos a probarlo. Qué recuerdos, volví a mi niñez. Yo soy de Michoacán, hacíamos esto con mi abuelo, Florentino. ¿Cuál sigue aquí?
4: Guayaba.
0: Guayabita, esto le llaman ya curtido, ¿no? ¿O cómo le llaman?
4: Curados.
0: Curados, perdón. Curado.
5: Señoras y señores, nos vamos con el de guayaba.
0: Ese es como un boing, güey, es como pulque de boing.
1: ¿Cómo lo hacen, güey? O sea, para que esté de color rosita. O sea,
4: pues se llaman curados. Se dan frutas, plantas, dulces o verduras, chicos, ¿vale?
1: Ahí se chula. Echa en esas frutas y se
4: exactamente, ya sacan algún dulce, fruta, verduras o plantas.
0: Ese fue de guayaba. ¿Y este de qué es?
4: Piña con apio. Es piña con sal y gotas de limón en la parte de adentro.
0: Este es para los güeros, güey, que vienen aquí, que están a dieta. Es como su jugo verde. ¿Y por qué tiene este sal?
4: Porque hace la presentación.
0: Ah, ok. Hola, ¿cómo estás?
1: ¿Cuál sería la pulquería más antigua de aquí de la Ciudad de México?
4: Hay varias.
0: ¿Pulquería más antigua?
4: Hay varias.
0: ¿Cuál es una que tú conozcas que está chido ir?
4: Está Agave 69, está el Templo de Diana, hay varias.
0: La 69 ahí, con el, ¿y este qué es?
4: Mazapán.
0: ¿De sabor mazapán?
6: Vasito con hielo, 25, ya nada más.
0: Ay, güey, está chido este, güey, te iba a gustar a ti. ¿Tenemos este de fresa?
4: Fresas con crema.
0: Fresa con crema, güey. Esto ya parece la michoacana, viejón. La neta, hasta ahorita mi favorito ha sido el natural, güey. ¿Aquí dónde estamos? ¿En qué parte de Xochimilco? Si la gente viene para acá.
4: En Caltongo, hermanito.
0: ¿Caltongo?
4: Caltongo, el agua de Caltongo.
0: Ok.
1: Así vienen a querer pulque, ¿por quién pregunta?
4: Ah, pues llegan a preguntar por la rata gorda.
1: ¿La rata gorda?
4: Exactamente.
0: ¿Vienes de la rata gorda tú?
1: Ah, ¿qué pasó, mi rata?
4: Es el...
6: Rudo, mi patrón.
1: De rudo,
0: De gorda no tienes nada. Oye, el último que me tomé, ¿de qué fue?
4: Maracuyá, escarchado con tamarindo y tajín y gotas de limón en la parte de
0: qué adentro. Bueno. ¿Cómo con los gabachos cuando vienen aquí, cómo les cae el pulque? ¿Sí les cae o no?
4: A varios sí les agrada la textura, pero por lo menos que no conocen, no
1: les se les dice, oh my god, this is different. Oh my god, this is different. Oh my god, I don't want it.
0: Oye, qué chido. Pues entonces, estas son presentaciones. Un tarro así chido, ¿cuánto cuesta?
4: $150, solamente los vendo por litros.
0: Por litro, o sea que en un litro, $150?
4: $150.
0: Pues danos un litro del natural.
4: Claro que sí.
0: Ok.
4: Regálame natural del 1, por favor.
0: Y va a ser para llevar.
4: Natural del 1 para llevar.
6: ¿Mazapán?
4: Natural.
6: Natural del
0: 1
6: para llevar.
0: Natural, rata. ¿Cómo que?
1: No, ¡arriba los rojos!
0: No va a ser lo que la arena, aquí no puedes rayar la madre, güey. Oye, cuando digo para llevar es que me lo vas a dar como porque es en para botella. Aquí, pero lo puedo tomar en un carro de...
4: En botellita.
0: Ah, botellita. Uh-huh. Pues chido, oye, pues gracias por la disgustación.
1: ¿Es un disgusto?
0: Garbanzo, güey. Este güey dice que es de aquí y no come cosas callejeras. No come pulque, güey. Tú no eres
4: no,
0: aquí.
4: No, hombre.
1: Es que yo siempre he creído que yo debería haber nacido como en Europa o en Inglaterra. Pero ya ves que uno no escoge dónde nace. Diosito dice aquí, güey.
0: Aquí. Oye, güey, ¿te han dicho que te parece a Jorge Campos o no? Sí, ¿verdad?
1: El bro. A ver, ¿cómo va a parar un gol con el...
5: Señoras y señores, dejó de ser portero y se vino a vender pulque. Aquí tenemos en la rata gorda a nuestro amigo Jorge Campos.
0: Muchos de ustedes van a venir, hay mariachis, banda, norteño de todo. Agarramos el mejor norteño de aquí. ¿Cómo se llaman?
7: Cielo Norteño.
0: Cielo Norteño. Oigan, ya que son Cielo Norteño, paren la lluvia, no manchen. Eso. ¿Qué tal si te compro, muchachos? ¡Échale! ¡Vámonos!

0: nunca.
1: Perdón.
0: Aquí termina este bonito toquín con nuestros amigos que se llaman ¿cómo?
2: Cielo Norteño.
0: Cielo Norteño. ¿Los podemos encontrar en las redes o no?
2: Claro.
0: ¿Cómo están ahí?
2: Namaste.
3: Facebook, @ Grupo Cielo Norteño.
0: Gracias, muchachos.
2: No,
0: gracias por cantar gratis para nosotros.
2: Así es.
0: De Xochimilco para el mundo.
4: Señoras y señores, Cielo Norteño. Y recontra.

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2: ¿Por qué le vas a hacer el chocolatazo a tu esposa?
3: No, pues mire, aquí queriendo averiguar muchas pues cosas que de repente uno pues está sospechoso y a la hora pues no sé.
2: 28 años de casados, casi toda una vida juntos.
3: Toda una vida juntos, pero yo hace 14 años me vine y supuestamente me está pidiendo el divorcio y yo no sé por qué.
2: ¿O te está pidiendo el divorcio así de repente y tienes 14 años sin ir para allá? Puede ser que por eso, ¿no?
3: No, pues que imagínese, uno se viene para yo estaba bien pobre, bien fregado y pues y ahora ella goza de bienes y de todo.
2: Dices 14 años lejos de ella, pero está viviendo una buena vida, pero tal vez ahora ya no quiera buena vida y quiera a una pareja, ¿no?
3: No, sí, eso, en eso estoy de acuerdo. En eso estoy de acuerdo, pero...
2: Pero ella de repente te pidió el divorcio.
3: Al final ella me pidió el divorcio y pues yo no estoy enterado por qué, o sea, será que pues ella tiene a alguien o acaba de tener o ha pensado diferente, entonces yo lo que quiero saber es que si ella se entiende con alguien y con quién.
2: Pero a ver, Amílcar, si ya tienes muchas propiedades, tienes ya mucho dinero, ¿por qué ya no te regresas con ella a Honduras?
3: Lo que pasa es que por el momento ella es muy ambiciosa y me metió una jarana en un banco y ahora sí que no, porque yo no quiero vender propiedades para pagar jaranas y yo quiero ya pagar de aquí.
2: ¿Qué es una jarana?
3: Una jarana es una deuda en el banco, es un préstamo.
2: Pero si tiene dinero y tiene propiedades, ¿para qué pidió un préstamo?
3: Pues para ampliar el capital, porque pues tenía una propiedad pero no tenía suficiente ganadito y se compró más ganado. Entonces ella, pues yo estoy sospechando de que ella pues lo hizo como segunda idea para que yo no me vaya ahorita.
2: O sea, ¿tú crees que ella creó esta deuda para que tú sigas pagando desde aquí y no te vayas y de repente te pide el divorcio?
3: Sí, ella me dijo, mira, dice, lo mejor es que me deje el divorcio. Y dice, pues yo no te veniste. Le dije, pero yo no me puedo ir porque tú tuviste la culpa, porque no te conformaste con lo que había, sino que quieres más y más. Ahora hay una deuda y entonces yo le digo, infacilita para poderme ir. Le dije, y entonces no, dice, pues mejor dame el divorcio.
2: A ver, y entró la llamada y no haga ruido, ¿qué? Le va a llamar el lobo.
4: ¿Cómo se llama?
2: Se llama Nimia.
4: Nosotros somos una compañía de chocolates, le mandamos unos chocolates en forma de corazón a alguna persona especial que tú tengas, se los hacemos llegar, es totalmente gratis, solo para promocionarlos, si es que tienes a alguien especial, ¿tienes por ahí una persona a quien tú quieras mucho, que ames a alguien especial?
5: No tengo a quien regalarle chocolate.
4: ¿De verdad no tienes a nadie especial?
5: No.
4: ¿Y por qué te ríes, Nimia?
5: Por eso, porque no tengo a nadie.
4: Qué lástima, entonces, pero tienes una risa muy bonita, ¿eh? Oye, tienes una voz muy hermosa.
5: Gracias.
4: De nada, hasta me gustaría mandarte los chocolates para que te mejores.
5: Pues,
4: o sea que si te mando los chocolates en forma de corazón o te llamo algún día, nadie te va a regañar, ¿no tienes a nadie?
5: No, porque vivo solo con mis hijos.
4: Qué bien, entonces sí te puedo llamar.
5: ¿Y usted cuántos años tiene?
4: ¿Cuántos crees que tengo?
5: Ay, parece que es una voz de 26, 28.
4: Bueno, tengo 33, pero mi voz así está de fea, ni modo.
5: No tienes voz fea. Bonita tu voz.
4: Muchas gracias, pero qué rica la voz tuya también. ¿Y cuánto tiempo tienes solita?
5: Mi esposo fue para Estados Unidos y se quedó. Tiene 15 años.
4: A ver, ¿entonces tú tienes esposo?
5: Sí, pero no la tengo porque está en Estados Unidos. Yo acá.
4: 15 años allá, o sea que si te veo yo la primera vez que nos veamos, vas a querer sentir lo que es un hombre de nuevo, ¿no?
5: Claro que sí, porque a nadie le gusta la soledad.
4: Si platicamos, nos conocemos y un día te veo, ¿pasaría algo así?
5: Claro que sí, pero...
4: Digo, te hace falta, ¿no?
5: Siempre, ¿verdad?
4: ¿Y tú cómo eres físicamente, Nimia?
5: Mire mi foto de mi WhatsApp.
4: ¿O tú tienes WhatsApp?
5: Sí.
4: Bueno, entonces ahí te mando un mensaje y te mando mi nombre y todo.
5: ¿Cómo es tu nombre?
4: Ahorita te lo mando ahí en un mensaje.
5: Ahí me mandas tu nombre para hablar de vez en cuando.
4: ¿Para hablarme de vez en cuando? O sea, ¿que de verdad te gustaría hablar conmigo?
5: Sí, para charlear, ¿no?
4: Para charlar. Oye, ¿y tú eres así candente, cachondona o no?
5: Así soy.
4: ¿En serio?
5: De verdad.
4: Pues qué rico, la verdad, ¿no?
5: Así soy yo. Soy bien alegre, pero al mismo tiempo soy bastante enojada.
4: así me gusta, que seas enojona para quitártelo, vas a ver. Es lo que ocupas, hermosa, 15 años sin hombre, yo te voy a quitar ese mal humor.
5: Ay, Dios.
4: Me gustaría tenerte aquí, que estés enojada y quitarte ese enojo, ya sabes cómo. ¿Pero no se va a enojar el esposo que tienes?
5: Para decirle que desde ayer no habla.
4: Desde ayer que no te llama, ¿no? Entonces sí hay razón para que yo te llame a ti y hablemos de todo. Y entonces yo creo que ya tiene otra mujer por allá, ¿no?
5: A lo mejor. Era infiel aquí, le digo, no va a ser allá.
4: Eso sí, ¿verdad? ¿Y te engañó una vez? ¿Eso fue de que no fue una vez, te engañó muchas veces?
5: Ay, hasta lo dejó regado, hijo.
4: ¿Tiene hijos con otras mujeres ahí en Honduras?
5: Sí.
4: ¿Y cuántas mujeres embarazó?
5: Como 4 embarazó.
4: A ver, ¿es en serio o estás jugando?
5: No, en serio. Lo que pasa es que uno piensa a dejar su hogar, su casa, sus hijos. Sufrí mucho, yo pues no. Pero aparte, pues, no estoy calentándome la cabeza porque no estoy viendo, ¿verdad? Pues no estoy sintiendo.
4: Te embarazó otras mujeres, te hizo sufrir. Mira, 15 años sin verte, seguramente ya no lo quieres, ¿no?
5: Ajá.
4: Ya no lo amas, ya no lo quieres, ya no sientes nada por él.
5: Ya no sé lo que siento.
4: No te preocupes, yo te voy a hacer sentir cositas nuevas.
5: Cuando quieras. Tiene mi número, mire qué fácil me contactó.
4: ¿Dices que cuando quiera?
5: Sí, cuando quieras.
4: Te llamo en la noche, igual ya somos adultos, podemos hablar de todo, ¿no?
5: Sí. Bienvenido.
4: Te va a gustar.
5: Ay.
4: ¿Cómo me gustaría tenerte aquí cuando estés hablando, callarte con un beso? ¿Te imaginas? ¿Tienes ganas de que te haga algo?
5: No le estoy diciendo la edad que él tiene allá.
4: Entonces sí, ¿verdad? Porque ya tiene el que 15 años allá.
5: Y desde ese entonces.
4: Desde entonces no has hecho nada.
5: No soy esa persona.
4: ¿Te gustaría verme pronto para quitarte esas ganas?
5: Ah.
4: Para sacarte de tu rutina.
5: Y estoy presa en 4 paredes.
4: ¿Y dónde estás ahorita?
5: Ahorita estoy en mi cuarto.
4: ¿En tu cuarto? ¿Y qué estás haciendo?
5: Estoy acostado.
4: ¿Acostadita? ¿Te gustaría que estuviera ahí?
5: Ajá.
4: Oye, Nimia, ¿sabías que te está escuchando tu esposo?
5: ¿Por qué me va a estar escuchando?
4: Porque él me dijo que te hiciera la llamada.
5: No, hombre.
1: Eso pasó ayer en el Chocolatazo. ¿Y hoy?
4: Porque él me dijo que te hiciera la llamada.
5: No, hombre.
4: Aquí está escuchando todo.
5: Qué bueno. Que se dé cuenta él. Si él le ordenó, qué bueno.
4: A ver.
5: ¿Por qué hizo esto él?
4: Quería saber si tú eras infiel con él.
5: ¿Pero? ¿Israel?
3: Ajá.
5: Mira lo que has hecho.
3: ¿De qué?
5: Ya no te voy a volver a hablar. Mira lo que has hecho.
3: Hay que averiguar uno.
5: Y es que vos crees que yo te he mentido. ¿Andajo?
3: Pues claro. ¿Y entonces? ¿Qué pasó?
5: ¿Qué pasó? Esta me la vas a pagar, ¿oíste?
2: Rafael, dices que ella te pidió el divorcio, ¿no?
3: Sí. Ella me pidió el divorcio y...
5: Es que usted ya no me quiere, se enamoró de Estados Unidos.
2: Me dijiste que ella es muy ambiciosa y te quiere tener trabajando aquí.
3: Sí, entonces me quiere tener como burro trabajando y entonces está camarón.
2: Tú le dijiste ahorita al muchacho con el que hablaste, Nimia, que tú ya no quieres a él, ¿verdad?
5: Pues sí, no. Yo ya ni sé lo que siento, ya no sé lo que siento, como le digo.
4: Le gustó mi voz y dice que le puedo llamar cuando yo quiera.
3: Ah, no, claro, por supuesto. Ahora ya escuché, bien acaramelado, tiene razón.
4: Me dio su WhatsApp para que viera su foto.
3: Sí, sigue hablando, claro.
4: Bueno, entonces te llamo más noche, mi amor.
3: Exactamente, márquele, conquístela, porque tiene novio, lo que pasa que no quiso decir, no es muy reservada, yo sé que tiene alguien.
6: ¿Le marcas en la noche, lobo?
3: Márquele. Ya tiene el WhatsApp, ya en el WhatsApp. Imagínese que no juega en internet, ella puede atenderlo la hora que quiere. Mándele los chocolates, no se preocupe, maestro. Muchas gracias por darme cuenta que ya no me quiere.
2: Bueno, pues ahí está el chocolatazo, Amílcar.
3: Ok, muchas gracias. Okay.
4: Adiós, Nimia.
5: Sí, gracias.
4: Y de verdad sí me gustó tu voz,
5: Gustar es una cosa, Leo. Ese hombre sí es bien inteligente, ¿va?
4: Tu esposo sí, ¿verdad? Pero ya te agarró hablando conmigo, ni modo.
5: Sí, pero ¿él lo contrató?
4: Sí, él me contrató, me pagó.
5: Pues sí, yo sé, él se va por 14 años, representando yo hombre y mujer en la casa. Ya mis hijos, si ellos quieren, me obedecen, no, ¿va?
4: Claro.
5: ¿Cómo no voy a desear que mi pareja esté conmigo?
3: Dígame.
4: Oye, pero la verdad me gustó la plática que teníamos tú y yo.
3: Y él escuchó toda la plática.
4: Toda la plática donde estábamos tú y yo como novios.
3: Qué divertido,
4: ¿eh? Y perdóname por prestarme a esto, pero es mi trabajo.
3: No, sí, yo lo entiendo. Usted no tiene nada de culpa.
4: Sí, yo no tengo la culpa. ¿Entonces no hay problema si te llamo?
3: No.
4: Bueno, entonces te llamo. Oye, ¿y tú has sufrido por ese hombre?
3: Hijo. Llorando día y noche porque él hablando con la tía y mandándole dinero. Eso no cuenta. A las zorras acá de Honduras.
4: ¿Les manda dinero a las zorras de Honduras?
3: Sí.
4: ¿Y eso por qué?
3: Porque él se enamora de señoras por teléfono, de muchachitas.
4: Pero yo voy a hacer olvidar eso, no te preocupes, mi amor, y al ratito te llamo y tienes una voz muy rica, muy bonita, ¿ok?
3: Gracias, y paso buenas noches.
4: Buenas noches, te llamo al rato.
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0: aquí en el chido del mundial se puede reír uno.
1: No, en serio. Tenemos patrocinadores y todo, maestro.
2: No sean tontos, es el show de risa. No digan.
1: ¿Para qué me contrataron? A ver. Señores, buenas tardes. Esta noche del Mundial. Feliz jueves. 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Pues maestro Doggy, aquí pueden reírse, Garbanzo. Venga, chales madre, compita, aquí usted se puede divertir, Diablito, tú también, maestro Doggy.
0: No, no, brody, adelante. Oye, yo tengo un segmento tan serio que es el maestro Doggy. Me encanta echar relajo. Ayer hasta les tiré unos chistes, y ya saben, la gente no va a perder la credibilidad, pero el Garbanzo está muy metido, que dijo que el otro día le hizo así, jaja, hey, ¿por qué te ríes? Y perdió uno de los 2 seguidores que tenía.
1: No, es que está duro. Garbanzo, contacto 13, mucha suerte, ojalá que la seriedad siga y jamás se pierda, que todo lo que tú hablas es de investigación.
2: Gracias, muchas gracias.
1: El Pentágono, pues, el Pentágono ya te está buscando porque están...
2: No te rías.
1: El Pentágono,
2: no, este no es de reírse.
1: No, no, este sí. El Pentágono, Garbanzo, hay que cuidarse. Porque te andan buscando, güey. Fíjate, los chips en tu carro, algo, detector de metal, que no te estén buscando.
0: Sí, mira, es que el Garbanzo dice muchas verdades que el gobierno está callando. Entonces, tú, Garbanzo, estás en peligro de ser sancionado. No, y ya muy poca gente como tú.
2: Han tratado de interferir con mi transmisión, se ha bajado el sábado. No, sí. Antes es un chiste, pero bueno. Lo que importa es Contacto 13, el podcast, cualquier plataforma, ahí escúchenlo.
3: Te han tratado de bajar.
2: Contacto 13.
1: Oye, vámonos con lo chido del mundial. Oigan, pues el Vasco Aguirre está trabajando con uno de Michoacán, Rafa Márquez. Siempre hay alguien de Michoacán metido en todo esto. Y Rafa Márquez, señores, es el que está. El otro día me dice un vato, oye, qué buena defensa los dos de Sonora, Vázquez y el Cachorro. Les digo, tienen un maestro, se llama Rafa Márquez, un maestrazo. Vean cómo juegan. No son fauleros, no van a la brava, no van, son muy limpios. Eso no quiere decir que vayan a hacer un penal, pero digo, hasta ahorita son muy limpios. Ir en la tele comercial, ir a ver los vasos de McDonald's. Entonces, Rafa Márquez, le dicen al Vasco Aguirre, ¿cómo es trabajar con Rafael Márquez? Le preguntan al Vasco Aguirre.
4: Cuando me invitaron a la selección, me dijeron que si me interesaba Rafa, no lo dudé. Ni un segundo. Lo he llevado a 2 mundiales de jugador, él y yo de entrenador. Viene una enorme experiencia. Tiene el título UEFA Pro, que es difícil de conseguir, lo digo por experiencia propia. Trabajó en Barcelona, jugó en Barcelona, de una escuela buenísima de fútbol y nos ha enseñado muchas cosas. Y la humildad que muestra Rafa, a pesar de sus blasones y su historia, es fantástica. Estamos en muy buenas manos para lo que sigue. Estoy encantadísimo con él y con el cuerpo técnico, el resto, por supuesto, con todos. Sería complicado mencionar a todos, pero sí, tenemos, ya lo dijo el otro día, utileros, nutriólogos, psicólogos, coach mental, gente que del gimnasio, fisioterapeutas, todos, es que en preparos físicos, ayudantes de campo. Uf, de verdad somos una buena banda y estamos en comunión con los jugadores y bueno, creo que eso se nota en la armonía que hay.
1: Qué chido, pues ahí está Rafa Márquez, trae ambiente ahí, Diablito, a la selección, porque es de Michoacán.
3: Oye, me FIFA, una pregunta, Rafa Márquez, lo están preparando para ser técnico, y la otra pregunta es, ¿qué es su jale ahorita junto a Aguirre?
1: Es al asistente técnico, la primera respuesta sí, ese güey se va a quedar según, ¿verdad? Después del Vasco. Yo diría que el Vasco sí ganó. Se va a andar así. ¿Qué hace un coentrenador? Se puede decir, es como un co-host, ¿verdad? Dependiendo del entrenador. Si tienes un Ancelotti que tiene a su hijo, depende qué tanto el entrenador les deja hacer. O sea, hay entrenadores, como yo te voy a decir, por ejemplo, Argentina. Esos güeyes tienen tres entrenadores, pero dicen que es uno. Ahí está Aymar, está los asistentes que son futbolistas que se retiraron no hace mucho.
2: Pero son cuatro, güey.
1: ¿Eh?
2: Son cuatro.
1: ¿Quiénes son?
2: Los auxiliares que mencionas, sí. Y el cuarto es Messi, o el primero.
1: Dele una estrella a este joven, una cerveza.
3: Se borra todo lo que dijimos de ti. Se borra todo lo que dijimos de ti.
0: Es cierto, arriba los extraterrestres sí existen.
2: Eso. Redención.
3: Y no es necesario. Soy uno en tu podcast.
1: Sí, güey.
3: Contacto 13.
1: El podcast número uno en tu casa. Oye, es hace un entrenador. Así. Okay. Entonces, aquí Rafa sí le ha de decir, yo he visto que se para y le dice. Fíjate, diles que no, que salgan más o que se queden. Y ya es como el chifle del Vasco, se mete los dedos aquí. Y al más, mano. O Rafa mismo a veces sale y le dice, hey, ¿cómo te ven acá? Porque Rafa también jugó contención.
2: Sí, pero hay imágenes donde el Vasco le dice a Rafa, diles que hagan eso porque a mí no me hacen caso.
1: Ah, sí.
2: Y sale Rafa y a él sí le hacen caso, al Vasco no,
1: güey. Sí, güey, eso es lo que pasa. Y muchos tienen que hacerle la barba a Rafa Márquez.
2: ¿Por qué?
1: Para que cuando siga la selección digan, güey, Rafa, yo estoy contigo desde antes. Claro. Aquí tenemos, le dicen, oye, pues gracias a Rafa Márquez, gracias a la defensa, pues no te han metido gol. 4 partidos, 0 goles en contra.
5: Sí, ellos tiran un tiro entre los 3 palos que Tala lo atajó bien. Y luego los 2 corners, esos que metió la mano espectacularmente, acompañó la pelota. Están bien los 3 porteros, muy bien. Me encantan los 3. Son distintos, pero se ayudan, se hacen mejores entre ellos, ¿no? Y el juego aéreo que tuvimos hoy con Gallardo, con el mismo Montes, con Johan, fue espectacular. Nos abrieron en el campo, nos tiraron 2 laterales muy largos con 3 centrales y nos metieron ahí muchos balones y estuvimos muy serios, muy serios. Creo que eso.
1: Le dicen al Vasco que si este es su partido más importante para él, güey, el del que ganó contra Ecuador en su historia.
5: Pues seguramente por la conexión con la gente, sí. Me ha tocado ganarle a Brasil, en Copa América, a Uruguay, en Copa América, a Italia, en un amistoso en Bruselas, a Francia, en Copa del Mundo. Me ha tocado ganarle a Chile. Me ha tocado buenas victorias, pero como la de hoy, ninguna, porque es en tu casa, con tu gente, y hace lo que te corresponde, que es por lo menos lo que decía tu compañero, dejarte el alma, ¿no? La gente lo valora mucho. Yo sé que el partido pasado, al medio tiempo, hubo silbidos, abucheos. Soy el primero soy muy autocrítico, soy autocrítico yo. Y merecidos, quizá. Pero bueno, hoy sale una noche redonda, creo yo.
1: Ahí está lo que dice el Vasco, señores. Esto es lo chido del Mundial. Nos vemos este viernes en Houston y el sábado nos vemos en Dallas. Ahí vamos a estar con nuestros amigos de Tequila Gran Centenario. Allá saben, vamos, oye, la botella del Mundial, la botella está negra, está con chida. Dorado, güey.
2: Sí, está muy chidita.
0: Muy fregona. Y se ven muy bien las firmas, ¿no? Ahí con como es oscura la botella, la firma como dorada igual, ¿no?
2: Esa se ve WhatsApp. Pero sí, la mía nada más, la de las no se ve gacha.
1: No, yo, güey, ni sé firmar, güey. A mí me pueden chafiar mi firma cualquiera. Oigan, señores, ahí va a estar la estrella del show, Daniel Pérez, alias El Garbanzo, junto a Luis Hernández, alias El Matador. Yo nomás voy a ir a verlos y a ver qué sale ahí. Garbanzo. Gracias por todo lo que nos has dado. ¿Tú?
2: De nada, vaya.
1: Oye, espera que echas desmadre a tu podcast. Tú ya echas desmadre y no te das cuenta.
2: A ver, vamos a hacerlo, pues. Va.
1: Nah, ya
2: ahorita
1: no.
2: Lo hacemos.
1: Nah, ya no.
2: Bola,
1: pero si me va a poder reír o no.
2: Sí. Nah, no te lo. Pero suelen del tema y les dan ese va.
1: Ya está chido tu podcast, Paulino.
2: Pero de nada.
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0: sesión que les doy temprano de terapia, donde entra algunos alumnos que no quieren estar, pero igual entran porque aprenden, pero se van renegando con el maestro, sabiendo que les va a llevar a una maestría en la vida, pero wow, simplemente reniegan. El día de hoy hablaba sobre un mensaje de un brody que me mandó, donde decía de que yo no debería de estar mandando el mensaje a los mandilones, porque pues iban a despertar y necesitamos a esos güeyes porque... ¿Por qué?
1: Un saludo para el maestro Doggy. Ya deja de estar dando consejos. Necesitamos mandilones para que cuiden a los hijos de los alfas como nosotros, bro. ¿Me entiende? Deja de estar dando consejos estúpidos. Necesitamos mandilones. Este mundo necesita mandilones para cuidar a los morrillos de los alfas.
0: Muy bien. Entonces, este brother decía, somos alfas y queremos a los mandilones para que ellos, pues, se queden con nuestros niños, los cuiden, todo este rollo. Y te voy a decir cuál es el problema. Tal vez sonaría interesante decir, güey, pues que un mandilón se encargue de un niño que no se encargó el papá, ¿no? Dirías tú, eso sería, pues ya que no hubo que se quede este. El brody que agarra una mamá soltera no le conviene crecer niños. O sea, a él no le conviene ser la imagen de tu hijo. Para que me entiendan, o sea, ¿qué hombre se quedaría con tus obras? Para que me entiendas. O sea, ¿qué hombre diría? Entonces, desde ahí, en lugar de alegrarte y decir, ocupamos un mandilón, güey, para que se encargue de mi hijo, bla, bla, bla. Brody, es tu hijo. Y si tú le dejas el hijo a un mandilón, ¿qué va a hacer de ese muchacho? Les voy a pedir que vayan a Google y pongan así nada más, personalidad de un mandilón. Así póngala ahorita, vamos todos juntos. Yo ya me imagino lo que va a decir, pero vamos a buscar. Nomás escriban personalidad de un mandilón, buscar. ¿Qué es lo que sale ahí, Garbanzo?
2: Permítame.
0: No, ¿sí lo que es? Diablito, ¿qué es lo que sale ahí? No te escucho. Bien. Aquí va. Yo puse personalidad de un mandilón. ¿Ya te salió, Garbanzo?
2: Sí, pero no me sale algo como tal. Dice, no, es que no dice. O sea, dice acciones que te delatan como mandilón.
0: No.
2: Hombre mandilón o macho man. No sale el significado o la definición. Pero para tenerlo creo que es nada más mandilón, maestro. Es lo que sale un hombre sin espíritu. Me imagino.
0: Yo
2: que
0: eso... puse personalidad de un mandilón y lo primero que me sale es hombre de poco espíritu y cobarde. ¿Eso quieres tú que se encargue de tu hijo? O sea, ¿de verdad quieres esos brodis para que la sociedad mejore o qué rollo? ¿O para que empeore? ¿O para que sigan siendo esos jóvenes que son los que mandan al papá? Y esos brodis no pueden decirle nada a esos muchachos porque no son sus hijos. Entonces tienen que quedar bien con las mujeres estas y no los pueden corregir o... Porque ya dicen maltratar, ¿no? Ahorita a estos hijos de las mamás solteras los quieres corregir y van a decir que es violencia o que le estás hablando muy fuerte, ¿quién eres tú para hacerlo? Y entonces tenemos que, ¿qué tipo de hombre es? Sin personalidad con la mujer, sin espíritu con la mujer, cobarde, y además, ¿el brody es el que va a cuidar a tu niño? No, mejor dilo de otra forma, es el que va a ser el cajero automático. Porque de cuidarlo y protegerlo y hacerlo un hombre de verdad, pues hay muy pocas probabilidades. Eso sí lo voy a decir.
3: La definición que a mí me dio es un poquito más espeluznante. No sé si quieres escucharlos rápidamente.
2: Espeluznante.
0: A ver, dale, Diablito.
3: Dice, las personalidades típicas de un mandilón es sumiso con su pareja, temeroso de su mujer. Temeroso, my goodness. Y renuncia a su independencia, o sea, el hombre renuncia su independencia, oh my goodness. Justifica a su pareja aunque lo controle, y la otra es contrasta humorística con el machito.
0: Sí, o sea, ese hombre es el que dice él, déjalos esos güeyes para que se queden con los hijos de los machos alfas. Yo creo que eso no es bueno. Y estaba pensando, antes de entrar al aire, uno de los ejemplos más importantes ahorita es de que en México hay una plaga del gusano barrenador, ¿no? Que este es el gusano que llega a los

0: animales, pone sus huevillos, y ahí es donde nacen estos gusanos, o sea, son como moscas, ¿no? Y ponen su nido en las vacas y le empiezan a madrear los intestinos, y eso es una plaga, que pues carne que no sirve, pero dicen que la regaron porque dejaron de tener estas, no sé cómo le llaman, granjas de moscas. Entonces es necesario moscas para que terminen con el gusano barrenador. Y ahí soy interesante, estás acabando con una plaga acá, es crecer la plaga. O sea, güey, dejar a tus hijos con un mandilón es la plaga misma.
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0: Morning, soy el maestro Doggy. Buenas tardes. Estamos hablando de que un brody me dejó un mensaje donde dice que ocupamos a los mandilones para que se encarguen de los que dejaron los machos alfas. Y el macho alfa no se dedica a estar embarazando y dejando hijos. Digo, hay que tener bien definido qué significa cada cosa. Diablito, me decías que encontraste. A ver, dime desde el inicio qué encontraste como definición de un mandilón. ¿Qué es?
1: Definición, dice Google esto, que sumiso con su pareja, temeroso de su mujer, renuncia a su dependencia, justifica a su pareja aunque lo controle, y la otra es contraste humorístico con el machito. Entonces usted ya explicó qué es eso, y quise ver qué es renunciar a su dependencia, un mandilón, y me dice esto, es una persona que ya no juega fútbol, no va con los compas y deja sus hobbies. Y la otra es, siempre está en casa por si lo necesita.
0: Claro, tiene que estar ahí. Sí, sí, el mandilón, brody, mira, renunciar a su independencia. Qué chistoso que tú, las mujeres, digan, yo busco un hombre independiente, ¿verdad? Y no hay nada más lejano de la realidad que un hombre que se somete a su mujer sea independiente. O sea, ellas hablan de que el brody trabaja y tiene dinero. Para eso ellas es, ay, yo tengo un hombre independiente porque trabaja y tiene dinero y hace lo que tú quieres, eso no es independiente. El independiente hablas de un todo. O sea, es el brody dice, hey, hoy voy a llegar tarde porque voy a ir a jugar fútbol, a jugar baraja, a jugar de boliche, hockey, golf, lo que sea. Llego por ahí más o menos a tal hora para si quieres que pase a la tienda y te lleve algo, ¿me entiendes? Porque estás haciendo tú, pero no dejas de ser el esposo de tu mujer. O sea, no es, yo llego a la hora que se me da, me gana y me vale madre. Pues entonces no se casen, ¿verdad? Por eso les digo, esa línea que muchos malinterpretan, dice, yo soy alumno del Doggy y yo si quiero no llego a la casa. O sea, jamás les he hecho yo que eso es lo ideal. Y yo hablo de, ¿sabes qué, brody? Vamos a echarnos un taco, porque yo conozco gente que vas a la ciudad, te digo, yo, a mí me ha tocado ir a Monterrey y cotorreas con amigos de antes, ¿no? Que conocías de antes. Oye, ¿qué onda? ¿Qué rollo? Tenemos ahí un grupo de WhatsApp con algunos compas de Monterrey. Y llego, brody, y están los que, güey, voy por ti al aeropuerto. No, ya va mi mamá o va mi jefe. No, yo voy por ti al aeropuerto. Diles que no vayan, yo te llevo ahí para su casa. Están el que, hey, güey, derechito, ya estamos acá en una botanera, ya estamos aquí en un restaurante, ya estamos aquí en San Pedro esperándote. Y llegas y te vas, y, hey, güey, ya mi vieja sabe que vienes, ya sabes, ¿eh? Ya sabe que vas a llegar aquí. Estos brodies, eso le llamas independencia, brody. Están los otros, los diablitos, los garbanzos, esos.
2: A mí no me echen ese costal.
1: Yo no soy mandilón, dog.
0: Esos que llegas a la ciudad, oye, ya llegó el Doggy. Híjole, y me hubieras dicho, es que lo que pasa que tengo mucho jale ahorita, tengo que entregar un proyecto, fíjate que hoy no, porque no, como salgo el día viernes, tengo que, hoy es que, brody, digan la verdad, sus viejas no los dejan cambiar su schedule, no los dejan cambiar su calendario, no los dejan, ¿sabes cuántas veces al diablito? Y tú, Garbanzo, eres testigo.
2: 100%.
0: Lo invitamos a ciertas cosas el año pasado nada más, este año no ha habido. No lo hace. Porque, ¿sabes qué? Le da miedo decir a su vieja, ¿sabes qué? Hoy no voy a poder hacer esto. O no voy a poder llevar a la niña a la escuela. Hoy no voy a poder recogerla. Hoy no voy a hacer. Se les viene el mundo encima, digan lo que digan. Esos brodis no pueden cambiar sus calendarios porque son mandilones. ¿Y sabes con lo que se cubren? Y tienen apoyo, ¿no? Que no están solos, por eso son así. Porque les dicen, qué responsable eres, qué responsable. Lo que está diciendo ese güey del radio es una irresponsabilidad total. Oiga, señora, enferma, tonta, eso no es ser irresponsable. Irresponsable es irte todos los días, estás hablando, vino un amigo, vino un compañero, vino un compa, te invitaron a algo. Oye, de repente, ¿sabes qué? ¿sabes qué? El jefe dijo, vamos a las movies, hoy los voy a invitar, o a un restaurante, vamos a llegar hoy más, hoy van, los voy a mandar a su casa como a las 11 porque vamos a estar aquí cotorreando. No lo hacen, tienen miedo. Entonces ellos ya la definición que decía Diablito es, renunciaron a su independencia. Ellos ya no dependen de ellos, ya es lo que la mujer les dice. Mira, hasta se paró, ya le dio calor.
3: Con razón le dio como risa, como que se dio cuenta de lo que ha llegado, maestro, este cuate.
0: No, pero está bien. Yo no estoy inventando, nada más estoy describiendo algo. Y yo ahorita iba a decir, si él es feliz así, adelante, pero no son felices, digan lo que quieran, hagan un libro diciendo, soy feliz ser mandilón. ¿No salió una nota que el mandilón vivía más? Son puras idioteces porque la mayoría son mandilones, los mandan, entonces hasta hacen un libro para sentirse bien y el diablito me lo trajo emocionado. Mire, maestro, la nota, ándale, métanse en ese hoyo. Y díganle a sus hijos cuando crezcan que tengan que ser mandilones, ¿ok? Si es tan bueno.
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0: Buenas tardes, señor maestro Doggy. Mandilón, definición que le hemos dicho muchas veces, hombre de poco espíritu, ¿no? Cobarde, no puede enfrentar a la mujer. Y ¿sabes qué? A veces digo yo, pues estos güeyes traen la onda de que eso es ser buen esposo, pero no hacerlo no los deja de ser buen esposo. Pero está lo más triste, los que son novios. ¿Qué pedo con los que andan noviando? Y estos brodis dicen, ¿sabes qué? Y te lo voy a decir ahorita. Yo sé cómo está el rollo. Ahorita es mientras ahí ando quedando bien. Ahorita mientras ando quedando bien, y hago lo que ella quiera, hombre. Pero ya al rato irá. Señores, no lo van a hacer. El que no es mandilón, no es mandilón. Para que me entiendan. Ni cuando van empezando, ni cuando van terminando, ni nada. Y les voy a decir por qué. Porque estos brodis creen que al rato lo van a hacer en el camino, en el proceso. Y para dejar de ser mandilón, muchachos jóvenes que andan noviando, o ustedes que ya pues están grandes, andan noviando. Yo he escuchado gente que dice, güey, yo no dono o yo no ayudo a gente que no tiene porque pues no me va muy bien, pero deja que me gane la lotería, vas a ver. No. El que no ayuda cuando tiene un peso, no va a ayudar cuando tenga 3, 4, 50, 1,000,000. No lo van a hacer, no está en su esencia. Por eso les digo, ustedes son mandilones, pero hay una consecuencia. Se van a secar, se van a ver tristes, se van a ver viejos, hasta su forma de vestir va a cambiar. Y ustedes creen que desgastarse es algo bonito. Al contrario, tienes que verte jovial, verte bien, hacer tus actividades para que tus hijos lo vean. Y muchos creen que someterse y ahí desgastarse por los hijos los va a hacer que los hijos los quieran más. No, brody, eso no va a funcionar. Y además tú le vas a estar echando la culpa a que eres como eres o estás como estás a la familia. Y ya hemos hablado de que no hay que culpar a nadie de cómo somos o quién somos, ¿ok?
1: Bravo, maestro. Qué bonitas palabras.
0: ¿Le pides permiso para salir a donde vas? ¿Tus amigos te invitan a una salida de puros hombres? Pero no vayas porque tu novia se enojó de que no la invitaron.
1: Oye, ¿cómo van a invitarla a ellas?
0: Es que mujeres no entienden eso, Garbanzo. ¿Y sabes con qué salen?
1: ¿Con qué?
0: O sea, yo conmigo te aburres, ¿verdad? Yo te aburro, o sea, qué mal pedo. O sea, vete con ellos. Y ya no van los brodis.
1: No,
0: te regresamos.

0: Soy el maestro Doggy. Buenas tardes. Doggy. Con esto vamos a terminar el día de hoy. Hablamos del mandilón y todo empezó porque un brody dice que los mandilones son necesarios. Mira, los mandilones son necesarios. Y les voy a decir en qué aspecto. Si tienes una hermana que nadie pela y la hermana, pues alguien tiene que venir a rescatarla, está chido, ¿no? Que no tenga hijos. Y que el brody lo manden. Esos mandilones. Pues sirven para calmar fieras. Ellos son
1: domadores.
0: Sin saberlo. Lo que les decía
1: amansadores.
0: Yo. De esto del gusano barrenador. ¿Cómo funciona? Vayan a YouTube. ¿Cómo funciona lo del gusano barrenador? Para que vean, se necesita.
1: Una pregunta. Es que está mucho bla, bla, bla, bla, bla, la verdad.
0: Ya. Oh, para ti fue bla, bla, bla.
1: Caray, es claro. Es que
0: ya
1: caray,
0: lo vieron. Pero así los que me llaman los mandilones escuchan mi segmento con un bla, bla, bla, bla.
1: Ser padre, un padre irresponsable es ser mandilón. Le hago esa pregunta a usted, maestro, no, divorciado,
0: no, sin no, hijo. No, diablito.
1: Sin hijo. Claro, o sea, su hijo no vive con él. De seguro se la pasa más con su mamá.
0: ¿Ya oíste mi respuesta o no?
1: Entonces no me puedes decir a mí que soy mandilón.
0: O sea, pero ¿qué tiene que ver que sea responsable?
1: Porque yo soy un padre que seas mandilón. Usted acaba de tirar al aire nuestra ropa sucia al aire, diciendo, el año pasado lo invitamos. Claro, soy padre irresponsable. Tuve cosas que de hacer. O sea, hay ocasiones.
0: ¿Siempre? Una está bien.
1: La mayoría de
2: fueron más de 15 veces, ¿eh?
1: Claro,
0: no, no, desafortunadamente. Yo le conté 8. 8 se las conté. ¿Y sabes qué es lo peor, Garbanzo? Que después cuando se va a hacer algo y no lo invitan, están enojado, dices tú, güey. O sea, ¿qué pedo? Ya ves, no eres feliz, brody. Estuvieras feliz de decir, voy a estar en la casa. No, es que estás con ganas de ir, pero tu mandilonismo.
1: ¿Quién no quisiera ir a lugares? Pero desafortunadamente, por mi suerte, y me imagino que hay muchos hombres así también, que son chambeadores y quisieran hacer cosas. Pero
0: igualitos que tú.
1: Claro, y no pueden. Tal vez hay un amigo que va a tener una carne asada en un viernes, por decirlo. Pero desafortunadamente, a lo mejor tiene su hija o hijo un partido donde él tiene que ir, especialmente si es el coach.
0: Yo no te estoy diciendo que siempre, brody.
1: No hablo que siempre. Pero es que
0: maestro, no hablo de vez en cuando no puedes hacer nada.
1: Papá irresponsable.
2: No voy a hablar del diablito, voy a hablar de alguien más. Si las niñas o niños de este papá se enteraran de que lo invitan a lugares, casi estoy seguro que le dirían, papá, ¿por qué no vas? O sea, como que les extrañaría que se quede
0: ahí. Garbanzo, estás menso.
1: Sí,
0: Los hijos ya están acoplados a la mamá.
2: Ah, o sea, es una contaminación.
0: Claro, estos son los hijos que dicen, where are you? Les mandan mensajes o les llaman, hey, no, where are you? What do you mean where? Like, vine con mis friends. Oh my mom, he's drinking. Hey, yo conozco. Ya hasta me da pena ajena. Es que hay gente que me conoce, que me escucha, que saben que son así. Van a decir, este güey. Cuídense mucho, soy el maestro hoy. Vayan al podcast. Este podcast se sube terminando el show. Lo suben. Suben el podcast y ustedes compártanlo con su amigo mandilón. Háganlo sentir incómodo, mal. Regresamos.
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0: tenemos mes, el mes de julio, aquí en Erando en la Chocolata. Y bueno, vamos a ver cómo van las cosas para julio, porque ya pues han cambiado algunas cosas en inmigración, ya escucharon. Así que llamen a los abogados, lo van a atender en español y ya los tenemos aquí. Vamos a hablar sobre opciones humanitarias para inmigración, el poder de la visa U. Abogada Leticia Valencia, muy buenas tardes, ¿cómo están?
1: Hola, Choco, buenas tardes. Muy bien, muy contenta porque ganamos. ¿Cómo están ustedes?
0: Muy bien, también contentos. ¿Qué?
2: Es que la abogada, el día que hablamos con ella el martes, o cuando fue el miércoles, el martes, ¿verdad? Ella dijo que iba a ir al partido. Y fíjate, Choco, lo que es el profesionalismo de la abogada.
3: A ver.
2: Dijo, ya no voy a llegar porque tengo mucho trabajo, pero fácil podía haber sido, Choco. Es una mujer dedicada y trabajadora y todo para ayudar a la banda, así que abogada, gracias por su ayuda.
1: Ay, no, gracias, siempre el trabajo es primero, claro.
2: Choco,
0: imagínate, Erazno, que un día tengas una mujer que te diga el trabajo primero. ¿Cuándo vas a agarrar algo así tú, no?
2: La neta, sí.
3: Pensé que ibas a decir, el día que tú llegues a decir eso, Erazno.
2: No, el día que yo agarré algo así, yo digo, ya no voy a jalar, güey.
3: Ah, bueno.
2: Y decirle, mi amor, nomás cuando te levantes no me hagas mucho ruido.
3: Inconsciente.
0: Muy bien, bueno, abogada, la visa U, o sea, ¿quién es la, qué es la visa U exactamente, qué es y cómo se convierte en una luz de esperanza para quienes sufrieron pues un crimen dentro de este país?
1: Sí, la visa U es una visa humanitaria y es una visa también súper generosa, puede perdonar muchas cosas de que otra manera, si por ejemplo una petición familiar de un ciudadano cónyuge no hubieran podido arreglar, porque la visa U, debido a que es una visa para personas que han sido víctimas de delitos en los Estados Unidos, también te puede perdonar ciertas cosas para que puedas arreglar más fácil tu residencia. Pero es para personas que han sido víctimas de delitos calificados. Por ejemplo, una cachetada, aunque obviamente es ilegal, es un tipo de asalto, no va a llegar al nivel de ser un crimen calificado para la visa U. Tiene que ser algo más grave, pero lo importante es hacer un reporte a la policía, cooperar con la investigación y también poder demostrar que sufriste daños debido a ese delito para poder solicitar esta visa humanitaria.
0: Excelente. Bien. Muchas personas que han estado... por ejemplo, en una tienda y llega alguien a robar con un cuchillo, les ponen una pistola enfrente. ¿Eso ya se considera, abogada, como alguien que puede conseguir una visa U o tiene que ser agredido?
1: No, eso también puede contar porque ya eso llega al nivel de un asalto armado. Si te apuntan una pistola, si usan un cuchillo, incluso vamos a decir que te tratan de atropellar con un carro. Ah. Eso también es un asalto armado porque usan el carro como una arma. Tiene que ser algo donde puedas perder la vida o donde puedas sufrir daños muy graves. Algo así sí puede llegar al nivel para poder calificar para visa U.
0: Excelente. Bueno, para los que ya saben, que yo sé que muchos han estado en eso y tal vez no tienen documentos, ahí está la oportunidad de obtener la visa U. Ahora, abogada, ¿por qué la colaboración con las autoridades de policía es el requisito más importante para abrir las puertas de este beneficio?
1: Sí, y aquí hay una confusión, porque muchas personas llegan y nos dicen, abogada, mire, yo tengo un reporte de la policía, y luego les digo, okay, entonces pudiste cooperar con la investigación, y ya luego cuando mando pedir la certificación de la policía, me dice la policía, ellos no nos ayudaron en nada, hicieron el reporte a la policía, pero no nos ayudaron. Si la policía te pide, oye, ven, ayúdanos a dar testimonio, o a buscar a la persona, a poder identificar a la persona que te agredió, y tú dices, no te voy a ayudar, entonces la policía te puede negar la certificación. Por eso sí es importante este aspecto de la visa U. Es una manera de que el gobierno te está dando una recompensa por ayudar a la policía a hacer una investigación de un delito calificado. Por eso es importante cooperar. Si por alguna razón no puedes cooperar por tu seguridad, pues ahí es otra cosa y podemos buscar una excepción. Pero lo importante es hacer reporte de policía, cooperar con una investigación y también demostrar daños debido a ese incidente.
2: Ahí está. 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Oye, abogada, vamos a decir que alguien agarra la visa U y no tiene papeles, vamos a decir un señor, ¿qué tal su esposa y sus hijos? ¿Ellos no van a tener papeles?
1: No, también eso es lo bonito de la visa U, que si tú estás protegido puedes incluir a tus derivados. Los derivados son los cónyuges y también los hijos menores de 21 años solteros. si por ejemplo tú fuiste agredido, alguien te apuntó una pistola, de hecho eso le pasó a un cliente mío, él estaba trabajando en McDonald's, alguien llegó con una pistola a robarlo, él era el casero, él le dio todo el dinero y luego le llamó a la policía inmediatamente. Él tenía a su esposa que también no tenía papeles y a una niña chiquita que no tenía papeles. Cuando él aplicó para la visa U, calificó a su esposa y su hija, así que cuando él arregló, también la esposa y la hija pudieron arreglar la residencia.
2: Mira, ahí está Garbanzo, para que tú, güey, imagínate, aunque yo la neta, Garbanzo, tú deberías hacer algo nomás, aunque ya tienes papeles, nomás
3: ¿Para qué? Para pedir a...
4: Yo, ahí, entonces eso es como si ya tiene un plato de comida, pedir otro.
2: Sí, nomás para que el Garbanzo le gusta tener muchas cosas, Choco.
0: Pues debería tener vergüenza para empezar. Oye, abogada, ¿de qué manera la visa U tiene el poder de proteger no solo a la víctima principal, sino también al núcleo familiar? Era este, ¿no? O sea, de lo que explicaba. Ahora, ¿qué tipo de delitos califican a una persona para solicitar este amparo humanitario y dejar atrás el miedo?
1: Sí, los delitos, hay una lista de delitos que van a calificar. Típicamente los más comunes son la violencia doméstica, asalto armado, extorsión, secuestro, abusos laborales, pero también el intento de cometer cualquiera de estos delitos puede calificar. Pero recuerden que tiene que haber sucedido algo. Si te intentaron de secuestrar, hiciste un reporte a la policía y luego ayudas en la investigación, eso puede calificar. Pero si es algo, por ejemplo, donde dispararon a tu vecino y tú no sufriste ningún tipo de daño, pero quedaste asustado, pues eso no va a calificar, porque a ti directamente no te pasó nada y tampoco sufriste daño debido a ese incidente. El miedo no es suficiente para poder demostrar daños. Hablen con un abogado de inmigración si han hecho un reporte a la policía para saber si ese incidente califica para visa U. Un abogado que tiene experiencia con estos casos humanitarios te puede decir, ¿sabes qué? Si calificas, o ¿sabes que este delito no es suficiente para solicitar la visa U?
2: Cuenta que habla de miedo cuando dicen que el miedo no anda en burros, ¿eso qué?
0: Erasmo, esa no es pregunta de inmigración. A ver, abogada, por ejemplo, ¿cómo puede la visa U perdonar faltas migratorias graves del pasado, otros trámites comunes que no pueden solucionarse? O sea, por ejemplo, entrar ilegalmente, hacer otras cosas y decir, oye, tengo esto de la visa U, ¿eso lo perdona o te va a salir ahí en el récord?
1: No, todo va a salir en el récord. Cuando aplicas para cualquier alivio migratorio, incluso las visas humanitarias como VAWA, Visa U o Visa T, te tienes que tomar las huellas. Así que todas las faltas migratorias o delitos que hayas tenido en el pasado va a salir. Pero es una visa generosa, donde puedes pedir un perdón. Y debido a que es una visa tan generosa, puedes ser perdonado por castigos permanentes para personas que tienen varias entradas ilegales. Ciertos delitos también pueden ser perdonados. Incluso el hecho de decir que tú eres ciudadano que no tiene perdón, eso sí puede ser perdonado por la visa U. Lo importante es que hables con un abogado, porque el abogado cuando manda a pedir la visa U también tiene que poner toda la lista de cosas que se necesita perdonar, para que cuando aprueben la visa U, ya luego en el futuro también puedas tener la residencia.
2: Ahí está, sí, señores. Pues bueno, ya saben, hay que llamarle a la abogada. Abogada, ¿dónde la encuentran? ¿Dónde la buscan? ¿Y dónde pueden pedir su ayuda?
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2: Ah, ok. Ándale, papel.
3: Ok.
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0: Pues ni defensora, que fueran, ¿no? Ni que fueran tú.
3: Ah. Te dijeron menso, eras no, al aire.
2: Ya sé, güey.
3: Al aire te dijeron menso.
4: Sí, te dijeron menso.
3: Al aire.
4: Slash, eres un verdadero.
2: Uf. Uf. Gracias, abogada.
1: Gracias, besos.
2: Besos.
1: Bye, bye.
2: Abrazos, no balazos. Ya

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